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1: Bando. 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

Hola, voy a hablaros hoy de una zona de Villarrubia, de las muchas que tiene, como todos los términos de todos los pueblos, y en este caso van a ser los Ojuelos. Los Ojuelos son una dehesa boyal, pertenece al pueblo, a tierra comunitaria, como es la dehesa boyal y todas las dehesas boyales que tienen los pueblos, para el ganado, antiguamente. Y ahora, pues quiero hacer un resumen de este terreno, para que entendáis un poquito qué hay por allí y cómo funciona ese lugar, o cómo funcionó en su tiempo, porque ahora todo está transformado. Pero bueno, está medio protegido, es una zona medio protegida por la vegetación que tiene, el tipo de planta que tiene, que por ejemplo la más valorada es el albardín. El albardín, que es una planta que su nombre mismo ya le da nombre a un apero de labranza que se ha utilizado toda la vida en Villarrubia, que es la albarda, porque se usaba no para hacer la albarda, sino para rellenar la albarda para que no se dañaran los animales. Bueno, eso es otra cosa, pero vamos, tiene ese efecto. Y en los Ojuelos, se llaman los Ojuelos porque por toda la periferia de esa zona de esa boyal había muchas surgencias de agua pequeñas, no eran muy abundantes, muy grandes, con caudales potentes, pero sí eran perennes, no se secaban nunca porque el agua salía del acuífero y nacía, lo cual aprovechaban los propietarios que había en las orillas para tener buenas huertas y tener agua para regar todo el año y el ganado para abreval. Entonces ahí había una fauna muy abundante en lo que respecta pues a aves acuáticas, a codornices, en el verano aves de pradera, esteparias, y todo el tiempo había, cada época tenía su vida reglamentaria con debido a la época que le tocaba a cada ave o a cada animal. Y está rodeado por los montecillos, unos cerros que hay que rodean un poco la zona, ¿eh? por la parte de la puesta del sol del oeste, tienes unos montecillos que tienen encinas y matas de chaparro, etcétera, están un poco como abandonados, ¿no? Por eso se llaman los montecillos, lo que son rodea los Ojuelos. Y por la parte norte tenemos una zona de arena, en el cual, en esos arenales, pues ahí había una población muy antigua. En los años muy, muy atrás, por ejemplo, hace 4.000 y 5.000 años, había una población muy antigua, de la edad del cobre y del bronce, que estaban situados en una zona que por entonces todavía no era un arenal, porque la arena ha ido invadiendo lentamente todas las tierras que a través del viento, que es el que mueve las dunas y los arenales, por eso se llaman paleodunas, y ahora ya está cubierto por arena, pero salen los vestigios del pasado, que son cerámicas del calcolítico, que es el vaso campaniforme, de la edad del cobre. También sale el bronce, que es el que le sigue, porque estuvieron bastantes años, y son poblados que se les llama residuales. ¿Por qué se llama residual? Porque el bronce original español casi su origen lo tiene en Almería, en los Millares. Son los poblados que se estudian más, los Millares y el Algal. Son los poblados principales donde todo el mundo en las universidades, en todos sitios, se estudia el bronce. Y en alguna época debió de haber una invasión allí y les obligaron a desplazarse, o creció mucho la población allí y mucha gente cogió sus bártulos y se fue tierra adentro a buscar nuevos lugares. No se sabe exactamente si fue por presión.

o fue por voluntarismo. Y entonces se vinieron a ciertos sitios de tierra adentro, aquí en el centro de España, y se situaron ahí, por eso se llaman residuales, porque luego los otros se exterminan y estos siguen bastante más tiempo durando en el tiempo, que son las motillas y todos estos cerros que hay en la sierra, los poblados de la sierra que se llaman castellones, pues todos estos vienen de ese origen. Y ahí vienen y por eso duran más, y las motillas surgen de esa gente. Y luego, pues aparte de esa gente, pues hay otros vestigios más modernos. Modernos, por decir algo, porque son, por ejemplo, los romanos, algo íbero y demás medievales. Y luego ya llega la gente que vive en estas latitudes y tiene huertas y empiezan a llevar las basuras y los residuos de los pueblos que se hacen en las casas, que entonces se llevaban a las huertas pues como estiércol y como abono para el tomate y para todo lo que sembraban. Y entre medias de eso, pues en las casas no había un... tenían cosas que iban a la basura sin querer, se perdían y las barrían y echaban a la basura y luego iban a las huertas. Y hoy en día pues aparecen en todos sitios que ha habido huerta, pues aparecen cosas, a lo mejor de 200 años, de 300, etcétera. Y luego pues tienes también los útiles que se hacían con ciertas plantas, con ciertas cosas que se utilizaban esa misma gente que había en las huertas, que eran matrimonios de aquí de Villarrubia, por ejemplo, que estaban en el verano, pues se veían obligados a irse a una casa de campo a pasar el verano echando una poca huerta para subsistir. Y iba la mujer pues con el marido y los niños. Y entonces a lo mejor tenían niños muy pequeños. ¿Y qué hacían? Pues el niño, como es natural en todos los sitios, pues lloran y gritan y hacen cosas. Entonces se les hacía un sonajero, por ejemplo, con la colleja. ¿Eh? Un sonajero con la colleja cuando está seca, la vaina, lo que es el cascabelito de arriba, la semilla suena muy bien, igual que un sonajero. Ataban un manojito pequeño y se le daba a la criatura o se le sonaba al lado para que se callara o se entretuviera. Y eso ocurría en estas huertas, en toda la zona del campo, del entorno del pueblo. Y eso es un localismo de aquí de Villarrubia, como otros pocos, muchos que hay. Pero bueno, no me voy a entretener en mencionar muchos más. El caso es que la gente cultivaba y vivía en las huertas, sobre todo lo que es desde la primavera, desde la época que empezaban a sembrar hasta la última cosecha, que eran los santos. Por eso está el refrán que dice, para los santos, aunque sean cantos. O sea, ya los tomates se cogían verdes, los que quedaban, los melones, pepinos, sin madurar, todos los frutos, estuvieran como estuvieran, se cogían. ¿Por qué? Porque ya venían las escarchas y los hielos y ya se estropeaban. Entonces se ponían en la cámara de la casa encima de la cebada para que colorearan los tomates y para que maduraran todos los frutos que estaban todavía sin madurar. Y esa era una forma de supervivencia que había a falta de lo que tenemos hoy en día para conservar las cosas. Y en los Ojuelos también era una zona de yesos, es una zona de yesos, y es donde se conservan las mejores pedreras que quedan todavía de los yeseros de Villarrubia. Porque los yeseros de Villarrubia, todas las zonas de Desabollar, es donde se surtían de yeso. Pero los que sacaban el yeso del suelo, los que hacían la minería, como se suele decir, esos no eran yeseros no tenían hornos ni se dedicaban a vender el yeso ya cocido y todas estas cosas. Esos lo sacaban y se lo vendían a los yeseros, a los que tenían las empresas. Se los sacaban montones, los dejaban a secar y se los vendían. Y todos los años cada uno tenía su trozo de sitio donde sacaba su yeso, procurando que no se lo profanaran otros yeseros, porque había sitio para todos. Y así subsistían en el verano sacando yeso. Y en el invierno pues daban cuatro peones por ahí en las tierras, en las cepas, donde lo avisaran, en los albañiles, a donde fuera. Y así era la forma de ir viviendo, echando cada temporada un poco, otro poco en otro sitio, y así se formaban. Y allí había dos yeseros, que uno le llamaban el Gato y otro Julián el Quemao. Esos eran los dos que tenían en los Ojuelos las yeseras. Y todavía se conservan las pedreras que se llamaban, pues se conservan muy bien, mejor que en ningún sitio.
Y entonces, pues, como eso era lo más importante que había allí, luego se quedaba siempre una laguna de agua en el centro, una charca, y a partir del mes de agosto, pues iban los cazadores a matar las tórtolas en el agüero, ¿sabes? Mi padre, por ejemplo, y otras personas iban allí, se ponían en unos puestos que tenían y allí pues alimentaban a la familia de caza, porque entonces había tantísimas aves que iban allí a beber y allí lo sirvió para muchas cosas, o sea, dio mucho de comer. Tanto es así que de tantos tiros que se han tirado allí en aquella zona, pues había una empresa estos años de atrás que ha quitado medio metro de tierra, lo ha pasado por unos tamices y unas máquinas para sacar el plomo, porque entonces eran de plomo todos los perdigones, y el plomo lo ha conseguido sacar y a lo mejor ha juntado los kilos que haya juntado pues para venderlo, y le habrá tenido cuenta cuando ha usado maquinarias y todo para sacarlo, porque no creo que sea un sistema de limpieza del suelo, que también puede formar parte, aunque lo haya vendido en producción para hacer dinero, pero a lo mejor le ha pagado al ayuntamiento para que limpie una zona de tanto plomo. Eso ya no lo tengo yo sabido.

Y bueno, también, pues aparte de todo esto que os he contado, pues también salieron allí en un trozo unas piedras grandísimas, pero todas con el mismo grosor, sobre 30 centímetros de grosor, todas uniformes, como si fuera un suelo, como si fuera un suelo, todo el mismo grueso, pero natural. Entonces la máquina lo que hizo al sacarlas es romperlas, hacerlas trozos, pero trozos grandes, y están amontonadas allí. Y yo, pues, un día curioseando, pues cogí y no sé si le di con un hierro o con una piedra y sonó como muy metálico la piedra. Entonces se me ocurrió ir dándole un golpe a cada piedra y cada una sonaba de una manera. Entonces yo le llamé las piedras de la música y es el mineral que es travertino, calizo. Es un travertino, calizo, y ahí están todavía. Yo les llamo las piedras de la música porque con un objeto metálico o lo que sea, aunque sea una piedra, suenan metálicas todas y puede, cada una tiene un sonido, como las campanas. O sea que, bueno, son curiosidades que yo voy observando por el campo, que no es que tenga mucha importancia ni poca, nada más que lo que hay. Y se lo he enseñado a varias gente, porque a mí me gusta todo lo que hay, pues mostrárselo a quien viene conmigo.

la flora y la fauna, pues no tengo una selección muy especializada, porque los yesos no son muchas las plantas que pueden sobrevivir por la cantidad de sal y el yeso, que el yeso es una materia que no tiene mucho alimento para las plantas. Entonces nace lo que es arriba, por ejemplo, como el albardín, el pasto, nacen los collejones, que es una especie de cerrajón, y nacen plantas así, que son el limonio, nacen bastantes limonios, que son plantas que son capaces de subsistir en la sal y en el yeso, ¿sabes? Pero vamos, no son muchas así, pero cubren el suelo con praderas y diversidad. Y luego, pues en torno a la fauna, pues hay pues pájaros, como pueda haber en los entornos que no sean la de Saboyal. Unos vienen, otros van, si según a lo que vayan, y luego es el bio siempre de bebedero de agua, que entonces acudían todos, tanto de un sitio como de otro. Pero bueno, eso es ya ahora, pues es más inferior en lo que es fauna. Abundan los conejos y las aves esteparias y poco más, porque no es que estén allí metidas, sino están en las periferias, que ya son viñas, que son otro tipo de tierras, que tienen ya cereales, que tienen sitios para comer y para sobrevivir, y poco más puedo contar de los ojuelos.

Bueno, pues yo creo que me despido en este momento de este sitio que hemos estado hablando, y en otro momento pues empezaremos con otra zona de Villarrubia a contar sus cualidades y sus cosas que tenga en el entorno, ¿eh? Así que buenas tardes y que os guste.

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Hola. Vamos a hacer este segundo programa de algunas partes de Villarrubia, el entorno. En este caso va a ser Renales. Y vamos a empezar por la cabezuela de Renales, que es lo más próximo a la sierra. Y de ahí iremos bajando para abajo. Y en este caso la cabezuela fue de siempre un punto de vigilancia, por lo menos en la época romana, y me figuro que después, porque controlaba todos Renales, que era una gran población en muchas épocas. Ahora especificaré un poco las épocas que vivieron allí, las culturas que vivieron en toda esa zona. Y en la zona esta también se controlaba el paso de lo que es el camino, la sendilla de la Virgen, que era el único camino que iba entonces a la Virgen, ¿eh? Y era un sitio de peregrinaje, en cierto modo, como todas las ermitas del medievo para acá. Y bueno, pues como he dicho, era un punto de vigilancia para controlar toda la llanura y los caminos adyacentes por si había algún peligro para la población que allí vivía. Y Renales, como sabemos, pues es una zona de mucha agua, ¿eh? Donde nacían muchos manantiales, había muchas urgencias que escurrían de la sierra, y entonces pues había mucha huerta, ¿eh?, de regadío, había ontas, que se llaman, donde lavaban las mujeres y donde abrevaban los ganados, que por cierto, la onta de Renales era un bebedero real, estaba catalogado en la Mesta como bebedero real. Lo que pasa que en tiempos más hacia acá se da por en desuso, se le nombra en desuso. Cuando se nombra en desuso, pues ya no se utiliza. Ya no es que se salga de lo que es la Mesta, porque la Mesta sigue teniendo las mismas leyes desde que se fundó. O sea, que se considera, lo único que ya no se usa. Bueno, pues entonces Renales de arriba, como decimos, el que pega la carretera, pues ese Renales era la huerta más principal de todo, la que daba nombre a toda la zona desde la carretera de la Fuente al camino de Ciudad Real, todo a lo largo del arroyo de Renales, que nacía en la onta de Renales. Que de hecho, la onta de Renales y todo lo que había en Renales, que era muy rico en aguas, ha desaparecido el agua, como en todas las partes de las rañas. El agua ha desaparecido, no hay ningún manantial, no nace ningún agua, el arroyo sigue seco. Este año han corrido los arroyos menos ese, porque como ya no nace y no viene de un sitio determinado, pues no han corrido agua, está como abandonado, muerto. Pero bueno, esas huertas eran muy ricas y ya hoy en día pues se han sembrado de olivas, se han puesto de parras, etcétera, y el cultivo ha cambiado como en el tiempo lo mismo que el agua, ha ido habiendo un cambio, pues adaptado a los tiempos que nos tocan. No vale decir que es que no queremos regar esto ni queremos hacerle caso al agua, sino que es que ya no hay agua y entonces se ha tenido que transformar el cultivo. Con eso no se deja de regar, porque se hacen sondeos, claro, se hacen sondeos y se riega, se sigue regando. Entonces no quiere decirse que no se riegue. Y cogiendo el arroyo de Renales hacia abajo, llegamos a la casa de Ibáñez, que fue la comandancia general de los carlistas en La Mancha. Ahí había un monolito con una cruz de hierro arriba, que era una especie de homenaje a las tropas carlistas. Y ahí ponía: de aquí salieron las tropas carlistas en 1867. Salieron de ahí a una batalla por ahí y a dar la vida por Dios y por el rey, en fin, lo que es lo que se ponía en estos casos, en esas circunstancias. Pero esa piedra y ese monolito, pues alguien lo quitó y desapareció de aquí del pueblo. Entonces, una cosa que era un vestigio histórico de la zona, pues ya no está. Pero hay suerte en alguna forma que en la casa de Ibáñez queda una placa
de piedra, una placa que está puesta en la fachada hacia el sur, y la que dice: esto fue la comandancia general de la Mancha de los carlistas, en la misma fecha que el monolito, a ver, 1860, y está hecho en números romanos. Y esa se mantiene en el sitio, lo único que está jarvegada de cal, y la han metido ya tantas capas que ya apenas se ve, está oculta de alguna manera, pues quizás para que no vaya la gente a curiosear, quizás porque le dijeron que no la podía quitar, porque claro, es un vestigio histórico, y entonces pues está tapado, pero está ahí, o sea que el tío puede demostrar que no la ha quitado, que está ahí. Lo único que le ha hecho es que lo ha jarvegado tantas veces que ya no se ve ni la placa ni nada. Y claro, ese sitio tenía una especie de pozo rectangular muy cerca entre la casa y el monolito, que el monolito era como un obelisco de granito en donde estaba la leyenda escrita, y tenía dos escalones y luego el obelisco con la leyenda, y arriba una cruz de hierro. En la revista del Árbol Gordo, que se editó hace unos años, la editaron los del Casino Luis Colitas, en esa revista una de ellas trae la portada esa cruz y ese monolito. Es el único sitio, a lo mejor sacado alguno que tenga una foto en su casa, pero para poderla ver en una de las revistas viene, y se puede leer lo que yo he dicho y todo esto. Y bueno, pues esa huerta era de los Ibáñez, que eran de Deimiel, y tenían todo lo que era la untada abajo y toda la vega de lo que era lo que por donde transita el arroyo hasta el camino de Malagón. Y ahí vivían en el verano de vacaciones, había un casero de Villarrubia y vivían ahí y cultivaban unas buenas huertas y eso. Y de hecho eso ha sido desde tiempos muy ancestrales, pues ha estado ocupado por gente, porque los vestigios que se han encontrado en el suelo, delatan las épocas que han sido sucesivamente quien ha vivido allí, romanos, en esa zona del Renales, desde la casa Ibáñez hacia arriba, hacia la carretera, pues lo que más han vivido han sido los romanos, los que se tiene más constancia. Y luego ya medievales, mucho medieval, y luego ya pues residuos de las huertas. De muchos años de atrás, residuos de las huertas, y que de mucha gente que ha estado allí viviendo en esa zona con sus huertas y sus cosas, pues han ido perdiendo y han vivido continuamente allí, porque aquello debió de ser un sitio perenne, o sea, donde se vivió como un pueblo, con casas diseminadas y unos propietarios un poco más potentados que otros, y luego los obreros que tuvieran. Y bueno, pues luego ya bajamos hasta el camino de Malagón, y ya deja de ser romano, sigue el arroyo para abajo hacia el camino Ciudad Real, y ahí ya deja de ser romano y empieza la edad del bronce en todo lo que es desde el camino Malagón, en unos cerros que hay de Hítor, de caliza, pues ahí ya empiezas a ver pues una cerámica que delata que es la edad del bronce, y algunos objetos y algunas cosas que han aparecido por allí que te demuestran la edad del lugar. Todo eso es en culturas antiguas. Luego ya, pues ¿qué cultivos hay? Los típicos que tenemos, nos encontramos en todos los términos de Villarrubia hoy en día: viñas y olivos es lo que nos encontramos, algún barbecho que otro, pero no se puede ahora mismo ni huertas ni nada, no se puede decir que, porque el arroyo, como digo, está totalmente seco. Y bueno, pues esa zona, hay una zona ahí que tendrá, pues desde el arroyo, o sea, desde el camino Malagón hasta el camino Ciudad Real, hasta término medio. O sea, hasta la primera mitad desde el camino de Malagón hacia abajo. Esa es de la Edad del Bronce. Y luego ya, pasando de la Edad del Bronce, pues te metes para abajo y hay un poco romano. Y últimamente, desde hace unos años, aparece ya más cerca del camino de Ciudad Real, aparece una necrópolis taldorromana.
sea, tardorromana del siglo 3, 4 y medio más o menos. ¿Por qué se sabe que es tardorromana? Pues muy sencillo, porque en aquella época los poblados que había, que eran pequeñitos, que eran, pues, a lo mejor gente que servía a un rico que tenía una pequeña villa allí, que era el potentado de la zona, y eran los trabajadores que tenían, ganaderos, o sea, pastores, agricultores, etcétera. Y debían de venir de descendencia íbera. La descendencia íbera, pero ya eran romanizados. Ya había habido muchas generaciones que habían nacido con los romanos. Incluso ya pues hablarían romano y todos los artículos eran romanos. Pero ahí hay un detalle, que como pasa hoy en día, queremos revivir lo antiguo. ¿Y entonces qué hacemos? Pues copiar a lo mejor una vasija o algo que sea de hace muchos años, de una cultura determinada. Y ellos lo que hacen en ese tiempo es intentar hacer revivir la cerámica íbera original. Pero lo único que el detalle que tienen es que emplean otra forma de... El dibujo es el mismo, pero la pintura que usan para decorar los cacharros, la decoración, cambia. ¿Cambia por qué? Porque antes era ocre, que es óxido de hierro, y al cocer la vasija el hierro se funde con el cacharro. Se funde con el cacharro y se queda ya para todas las, para siempre impregnado en la cerámica. Y entonces lo que utilizan en esta época, por eso se sabe que no son íberas, porque puedes confundir a cualquiera, como yo me confundí cuando empecé a ver los primeros cascotes. Pero ya me di cuenta que no, que había unos colores distintos. Porque ya usaban, en vez del ocre rojo solo, pues mezclaban con ceniza y sacaban un gris. Mezclaban con carbón y sacaban un negro. Y así sucesivamente. Y hacían, pero los dibujos, que son espirales, que son, y unos cuños que hacían fenefas con unos cuños que tenían de cerámica, y los siguen poniendo, los seguían poniendo igual, pero ya cambia, y eso es del taldo romano. Y son las cerámicas, las vasijas que se le ponían, las urnas cinerarias a los difuntos que enterraban allí, que los quemaban y los enterraban. Y le ponían esas vasijas. Y el ajual que les acompañaba, pues unas cazuelas, unos vasos rituales, etc. Y bueno, pues eso es uno de los sitios que hemos descubierto hace pues unos años. Pero es lo último que se ha descubierto desde Arenales de arriba, desde la Cabezuela hasta abajo al camino Ciudad Real. Que hay una distancia bastante buena y han pasado tres culturas: romana, íbera, romana. Y del bronce, más luego todo el medievo, porque se han encontrado monedas de todo, mucho dinero de vellón. El dinero de vellón son unas moneditas muy pequeñas, muy finas de plata, que usaban ya en el siglo XIV, el siglo XV, ¿sabes? Y se llamaba dinero de vellón. Por ejemplo, Sancho I el Batallador. Y todo este tipo de reyes, que entonces había 20 reyes en España, en todo esto había un rey. Entonces cada uno tenía su moneda. Generalmente los que imperaban por encima de todo eran los madaveríes. El madaverí era el que imperaba por encima de todo, pero luego los reyes que tenían un condado o un sitio, pues tenían una monedilla que hacían ellos particular. Y así es como funcionaban esos regímenes y esas formas de vida. Y bueno, pues ya nos arrimaríamos por el arroyo abajo, llegaríamos a las tablas, a la Madre Chica, justamente muy cerca de su desembocadura en el parque de las tablas, que ahí llega ya y desaparece, en el paso que va al cerro de Entrambas Aguas, desde el Chozo de Asterio. Desde ahí ya, en el puente que hay en ese paso, ahí termina la Madre Chica, ya de ahí se expande el agua como sin canales ninguno. Y siempre ha sido el punto de expansión del agua de la Madre Chica. Lo que pasa es que la Madre Chica ya no es Madre Chica, porque se ha manipulado tanto que ya no queda nada más que un trozo original que está en la carretera de Idimiel, en lo de Percales, pegado a Percales, donde está el puentecito en la carretera de Idimiel. A la parte de arriba quedan 100 metros de Madre Chica original, la que hay de siempre, y a la parte de abajo que quedan otros 100 aproximadamente. ¿Sabes? Y así, como más o menos
puedo definir todo este sitio que hemos hablado.

Y podemos hablar ahora un poco de la fauna y la flora de este lugar. Entonces hay plantas de humedal, como puede ser la cardencha, que se cría donde estaban las juntas y por el arroyo. Se cría una planta que se llama una cardencha, que es una planta insectívora, que es una caña alta, se puede poner hasta de metro y pico de altura, y echa unas bolas con pinchos, que se las utiliza mucha gente para decorar en un jarrón cuando están secas. Pues eso es una cardencha, pero solo cuando está tierna, cuando está creciendo, es cuando necesita insectos para que le aporten una vitamina que necesita, mineral o algo que necesita, que el suelo no la tiene donde vive. Entonces la tiene que, todas las insectívoras se vuelven insectívoras porque necesitan algo que el suelo no tiene para poder sobrevivir. ¿Y cómo funciona esta planta? Pues va echando una caña hacia arriba y van saliéndole dos hojas. Dos hojas que se forman al lado de la caña y se cierran como una copa, muy herméticas. Y más arriba otras dos, escalonadamente. Y entonces cuando llueve, esas copas se llenan de agua. Se llenan de agua. Y entonces la planta segrega unos gases gástricos en esa agua. Unos gases gástricos que cuando cae un insecto va a beber agua, o se arrima, cae al agua y ya no, se muere. Y entonces se queda ahí flotando y se va descomponiendo. Y la planta se va surtiendo de esa agua, que ya lleva los nutrientes de los insectos que van cayendo. Y luego tú, cuando ya se seca la copa, miras y solamente ves élitros, que son las alas de los insectos, como de avispas y de todo tipo de insectos, quedan los élitros y partes, las patas y partes de lo que no se consume, lo que no se de, todo lo que es el cuerpo blando es lo que se segrega en el líquido y es lo que la planta se bebe y absorbe. Esa es una de las que a mí me resulta el más curiosa. De ahí, yo ahí la he observado muchas veces cómo funciona. Y luego pues tienes muchas más plantas, tienes collejas, tienes un montón de plantas que son normales en las humedales, ¿eh? Y si te sales un poquito a las laterales del arroyo, un poco más separado, pues ya tienes siempre vivas, tienes muchas más plantas que son también las normales que hay en las humedales. Hay romanzas en el arroyo, ¿no? cuando había agua, pues había berros, romanzas y todo ese tipo de, y las flores blancas del humedal, esas que aparecen en la primavera cuando se inunda una zona y se vuelve a bajar la humedad y se pone un manto de florecitas blancas, eso eran muy propicias en esa zona. Y luego ya, pues si hablamos un poco de animales, pues ahora mismo todavía hay algunos animales que puede que se refugien allí. Estos tiempos de atrás, vamos, años atrás, he visto garduñas, jinetas, ha habido casi un poco de los mamíferos, incluso tejones, que los tejones todavía hay alguna tejonera por allí. Pero bueno, hay una serie de elementos que no se suelen ver de día, pero yo los he visto y aparte de eso he visto las muestras, los excrementos, los he cogido con las cámaras trampa, las cámaras que se ponen para fotografiar animales por la noche, pues se mueven, sensores de movimiento, pues los he captado casi todos los que viven por allí. Gatos, un gato montés puro que pude captar allí. Y bueno, y aves, pues está la oropéndola, hay una selección de aves muy auténtica, de los que vienen de África en primavera a criar aquí, ¿eh? Como es la oropéndola, como son un montón de aves que son los normales del verano. Y luego pues, tienen los de invierno, el petirrojo, el colirrojo tizón, todos los zorzales, todos los que vienen en el invierno huyendo del norte de Europa, del frío, a pasar aquí el invierno, que son las dos migraciones que tenemos, la de primavera que vienen a criar de África y la de invierno que vienen a pasar aquí el invierno con una temperatura más, las grullas y todo tipo de aves migradoras. Y el bajando por el arroyo adelante, pues te encuentras andarríos, te encuentras varias aves que son de linícolas, ¿eh? Y si bajas ya hacia las tablas, al cerro de Entrambasaguas, hacia el río y toda esa zona, pues ya
anades reales, patos cuchara, cercetas, pardillas, que ahora ya tenemos una expansión de ellas bastante bien, y muchos más. Y luego ya pues las carpas en el agua, carpa que, por cierto, la que tenemos ahora parece ser que introducía de hace algunos años, vino de algún pantano, y son de estas vastas grandísimas que dicen que son americanas o no sé de dónde. Pero bueno, que de unos comen otros, sean americanas o sean de donde sea, ¿sabes? De unos comen otros. Y ahora tenemos el cangrejo, llegó a desaparecer casi del todo y ahora está proliferando otra vez el americano. Ahora el río pues ya contiene, ayer mismo pues vi a como 10 o 12 personas ya con los reteles cogiendo cangrejos en el río, o sea que ya está proliferando. Y luego pues hay aguiluchos laguneros, hay, en fin, águilas de diversos tamaños, como el águila imperial que purula por allí, etcétera. Y hay arrendajos que bajan también, los rabilargos que también se acercan allí a la untad cuando detectan que hay alimento, porque en la humedad es como una zona de vega que cuando se remueve la tierra pues tiene muchas larvas de muchas cosas que ellos saben dónde están y vienen a buscarlas y se pueden ver en temporada. Y como esos pájaros, pues muchos pequeños más, gorriones morunos, gorriones comunes, etcétera. Tienes una variedad que ahora mismo pues me cuesta trabajo un poco relacionarlos así uno con otro, pero bueno, pero están por allí y son bastantes especies. Y yo creo que poco más puedo aportar. Bueno, pues un saludo a todos los oyentes y que disfruten, si lo he hecho medio regular. Así que me despido de vosotros hasta el próximo programa.

certamen nacional para el cartel anunciador de nuestras fiestas patronales. Podrán participar en este concurso todas las personas interesadas que lo deseen. Los trabajos tienen que ser originales e inéditos, quedando a la iniciativa del concursante el tema del mismo, así como la técnica para su realización. En el cartel, por supuesto, deberá figurar la inscripción Feria y Fiestas 2026 de Villarrubia de los Ojos. Las dimensiones del cartel deberán ajustarse al tamaño de 70 por 50 centímetros, siendo su forma vertical. Los trabajos se entregarán bajo el sistema de plica, sin firmar, totalmente cubiertos, adjuntando en sobre cerrado los datos del autor: el nombre, apellido, el domicilio, el DNI, residencia, teléfono, junto con un lema que servirá de identidad del autor o autora. Se establece un único premio de 400 euros más la placa. El plazo de presentación de los carteles finaliza el día 24 de julio de este 2026. Hay que hacer entrega de ellos en el área de cultura del ayuntamiento. Para os doy su dirección para los que lo mandéis por correo. Es Plaza de la Constitución número 1, código postal 13670. Y si tenéis cualquier duda, podéis llamar al 926-26-6706. El cartel premiado pasará a ser propiedad del ayuntamiento, quien podrá disponer de él de la forma que vea conveniente.

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Buenas a todos y a todas. Voy a hacer hoy un recorrido desde la Fuente de las Pozas al Lote. Vamos a ir explicando un poco, pues todo lo que se conoce un poco histórico de los lugares estos que vamos a ir visitando, aunque no sean visuales, pero los visitamos mentalmente. Entonces, empezamos en la Fuente de las Pozas. ¿Qué son la Fuente de las Pozas? La Fuente de las Pozas está en la rotonda que hay en la nariz del Carterín de Manzanares y de Imiel, a la izquierda, camino de Buenavista. Ahí hay una alberca, que había unos manantiales pegados al camino. En esos manantiales siempre estaban manando agua, no se secaban nunca. Donde bebíamos cuando éramos chicos e íbamos al campo y veníamos, pues casi toda la gente se paraba allí y con el vocabulario que entonces se usaba del pueblo, te abocicaba a beber agua. Y la alberca se hizo con un fin determinado, que fue para ablandar el cáñamo. ¿Cómo se ablandaba el cáñamo? Ahora os lo explico, porque eso cuando se cosechaba, por eso están los cañamares, porque eran sitios donde se plantaba cáñamo. Había una industria del cáñamo, pero solamente de sembrar aquí. Aquí no se tejía nada. Se cogía y cuando estaba ya maduro, pues se segaba el cáñamo, se arrancaban las cañas del cáñamo, se limpiaban de ramas y se hacían haces. Y se metían en esa alberca. Se llenaba la alberca de haces de cáñamo, se ponía una compuerta, que la podéis ver en el Museo de San Isidro, la compuerta que había en la boca de la zanja, que era la que cerraba, que parece ser que esa es una réplica, pero bueno, era una compuerta como esa. Esa se cerraba y cortaba la salida del agua. Entonces se llenaba la alberca sola, por su pie, que se llama, por la afluencia de los manantiales que allí había. Se tiraba 5 y 6 meses debajo del agua el cáñamo sumergido. Cuando llegaba ese momento, pues se sacaban los haces, se iban sacando, se vaciaba el agua, se iban sacando, y con un mazo de madera, en un tarugo de madera, se iban machacando las cañas a golpes. Entonces, ya de estar tanto tiempo remojadas, estaban blandas. Entonces se esparramaba toda la carne que tenía y todo se expandía. Y cuando una vez que estaban bien machacadas, con un peine de púas de alambre, se peinaban las cañas. Y entonces quitabas toda la carne de la caña, toda la cáscara, todo, y solo quedaban las fibras del cáñamo, que era lo que servía para hacer la función como sogas, maromas, que eran para los barcos, sogas para todo tipo de cosas que se usaban en el pueblo, sogas y alpargatas, pantalones de pana. O sea, el cáñamo tenía muchísimas utilidades, porque era una fibra muy, muy resistente y muy duradera. Y para eso es para lo que servía la Fuente de las Pozas. Había otra alberca, porque claro, la extensión del sitio donde se sembraba cáñamo era gran, había una gran distancia. Y entonces había otra alberca en el Ojo La Médica, que está ya yendo casi en el límite del término de Villarrubia con Arenas. Ahí había otra, ¿sabes? Y entre esas dos albercas se hacía toda esa labor de preparar el cáñamo. Y bueno, pues esto es lo que quería que supierais de lo que es la Fuente de las Pozas y para qué servía. Y por qué se llaman cañamares toda la zona, porque se sembraba el cáñamo. Luego ya pues podemos seguir hacia las Bachilleras. Las Bachilleras, que es girando a la derecha de la carretera por el camino que va al Lote. Pasas por las Bachilleras, que eran todo huertas, unas de las mejores huertas que había, y se extendían un poco a la derecha, o sea, para el norte, que ya venía el Redondal, que estaba enfrente de las Bachilleras, el Redondal, que era una zona también. ¿Por qué eran muy buenas huertas y por qué había tierras buenas y tierras malas, revueltas? ¿Por qué? Pues porque había muchas urgencias de agua. Ahí nacía el agua por todos sitios, había lo que llamábamos aquí cerrojillos. Y entonces, claro, con todas esas afluencias de agua, esas urgencias de agua, pues siempre tenían agua para regar las huertas y para todo. Y entonces la gente se iba en el verano, toda la familia, a vivir allí a la huerta. Vivían la madre, el padre, los hijos y todos vivían allí, porque todos tenían que colaborar
en producir la huerta para subsistencia de la familia. Y si se podía vender alguna cosa, pues se podía vender para una ayuda más para la casa. Pero luego después había una forma de algunas cosas que se hacían con la con los medios que tenían a mano. Por ejemplo, cuando tenían críos pequeñitos, que estaban las madres allí, que tenían que estar trabajando y tenían críos pequeños, muy pequeños, pues cuando daban guerra, como es normal y esto, pues se les hacía un sonajero con las collejas. Las collejas tienen una la vaina donde echa la semilla, que es como un cascabelito, y cuando están secas, suenan exactamente como un sonajero de los que vendan en cualquier sitio, de los mejores. Y se cogían a lo mejor 8 o 10 pajas de colleja y se ataban con un cordelillo, con una cuerdecita, y se le sonaba al crío, o se le daba al crío que la sonara a él si era mayorcillo. Y ese era uno de los entretenimientos que podían tener para calmarlo un poco, como, bueno, pues tenerlo en brazos como se han tenido siempre y moverlo. Pero bueno, eso son curiosidades que han ocurrido y que son cosas que se han utilizado. Y en el Redondal, pues es un sitio donde había muchos árboles frutales, y en las bachilleras igual, pero había muchas huertas con muchos árboles frutales. Los árboles frutales pues se llevaban al mercado todos los días a vender, o a los vecinos, o en las casas se ponía una cesta en la puerta para que la gente del vecindario pues iba a comprar cerezas, albaricoques, peritas sanjuanitas, todo lo que había los árboles de la huerta, porque el dueño de la huerta no se podía comer todas las cosechas que tenía, aparte de las que se comían los pájaros, porque sin querer, a pesar suyo, alimentaban a toda la fauna que había en el entorno. Pero bueno, también alimentaban a la familia y también les quedaba para vender, o sea que podían comer todo. Y bueno, pues luego seguimos para adelante un poco y llegamos al Pozo Artesiano. El Pozo Artesiano, pues es un pozo de noria que todavía está, que está tapado con un forjado de vigas y bovedillas y un poco de cemento para que no se caiga nadie, como medida de seguridad. Y era un pozo de noria que en ciertos momentos, ciertos años, en ciertos momentos o épocas del año que el agua afloraba mucho, se salían por el brocal, el agua se desbordaba sola. Por eso se llama un pozo artesiano. Y entonces aquel dueño de aquel, pues la tierra iba en banda de agua, o sea, había que hacerle una reguera para que se ahogara el pozo, porque si no te inundaba toda la finca. Y bueno, pues eso era un bien para toda la zona que había alrededor, porque cuando el pozo artesiano estaba vertiendo agua, pues tú podías canalizarla a lo tuyo, al del vecino, al otro lado, haciendo una reguerita, y todo el mundo se aprovechaba. Y luego, ya después de la guerra, en los 40 o por principio de los 50, no sé exactamente la fecha, hay un proyecto. Fue cuando el Plan Badajoz se hizo, cuando se hizo el Plan Badajoz, hay un proyecto en el lote de hacer un sistema de regadío, un proyecto de regadío. El proyecto de regadío era, pues como había un pozo artesiano que tenía mucha agua, pues hacer otro pozo allí cerca, hacer un pozo cerca, en lo más alto, y con un transformador eléctrico, pues meter un motor eléctrico enorme y hacer unas acequias de cemento que iban bordeando todas las fincas en cierta zona donde estuviera el proyecto diseñado para regar, para tener siempre un agua perenne para poder regar. Pero se hizo el pozo y no dio resultado. Y se hizo el transformador y ahí está el transformador abandonado. No llegó el proyecto, no llegó a inaugurarse, ni a ser útil, ni a funcionar. Y eso fue, me lo contaba mi padre, porque mi padre por entonces, pues los que llevaban el proyecto, vamos, los que estaban haciendo el trabajo. Y luego yo tuve la suerte que coincidí en Madrid trabajando, cuando era más joven, pues con uno de los que estuvo trabajando haciendo el pozo. Conocía casi todos, porque me contaba, estábamos fulano, mengano, el otro y el otro. Y era todo piedra, de caliza, pero piedra. Y estaban allí trabajando, que era un pozo acampanado, muy ancho de la boca, pero más ancho del fondo. Iban campana con cuevas para que el agua, si tenía agua, hubiera mucha acogida. Pero salieron 4 charcos abajo, pero no, se paró el proyecto.
Y como digo, el transformador que está allí al lado, pues allí está, en ruinas, el transformador no llegó a funcionar. Y bueno, pues ya llegamos a un poco más adelante, está ya el lote, bajando. Eso pertenece entre las bachilleras y el lote, el Pozo Artesiano, porque ya bajando de ese cerro, que es el Pozo Artesiano, ya bajas al lote, lo que es el lote, que es una llanura de huertas de las más ricas, que eso era del conde de Salinas, por eso se llama lote. Porque él, cuando compra el pueblo, no compra las fincas de las personas que aquí viven, ni las casas, ni nada de eso. Él compra pues los servicios de que le tienen que pagar un impuesto por ser el dueño. Pero solamente es para que le tenga, tiene un impuesto, que todas las familias de lo que cogen en sus campos le tienen que dar o pagarle de cualquier, en madaveríes o en cualquier forma. Pero él solamente lo que hace es cobrar un impuesto a las personas de Villarrubia por ser el dueño, por haber comprado el pueblo. Pero tiene una zona que es el lote, que es la que cultivan los moriscos para él. Ahí lo que se siembra es para su casa, para su provecho. Y está, a lo mejor está escriturado pues para él, o si no está escriturado, pero le da igual. Pero bueno, entonces ahí en el lote lo que hacen es que trabajan los moriscos. Por eso aquí dice el Trevor Dalson, dice que la Inquisición no tiene mucha mano, porque él es muy amigo del rey, el conde Sarina es muy amigo del rey, tiene mucha amistad y bueno, pues no le mete mucha mano la Inquisición aquí al pueblo, ¿sabes? Y yo, con el tiempo, en una de las finquejas que hay, encontramos unos sillares, una vez que se arrancan unas cepas que había castellanas muy viejas, pues al desfondear aparecen unos sillares, que son piedras rectangulares, grandes, de un edificio bastante potente, y cuatro silos árabes, silos de grano. Alguno está medio de grano todavía, ya negro, hecho polvo. Los demás están llenos de escombros, y ese también incluido. De escombros no, de la tierra. ¿Por qué? Porque el silo lo hacían en la tosca, en un sitio muy seco, que no hay humedades. Y entonces se cavaba una tenaja bajo tierra. No es que se metiera una tenaja, sino se cavaba el hueco como una tenaja. Cónico en el final, de mayor a menor, y la boca estaba en el centro, que solamente cabía una persona. Luego ya no se podía ir a las paredes porque él tenía que bajar a plomo. Ya cuando estaba más bajo, sí, había unas pollatas que eran huecos en los lados, pero eso era para meter las lucernas, para por la noche cuando bajaban a por el grano, pues ver, de trabajar, porque luego cuando salían con una lancha de piedra, de caliza, tapaban el agujero central y le echaban tierra, y ahí cultivaban encima incluso, y araban y hacían, ¿entiendes? Y entonces quien llegaba allí, pues a lo mejor el que cobraba los impuestos, llegaba y venga, a ver, pues mira que este año ha venido muy mala cosecha y no hemos cogido nada y no tenemos nada. Miraban por allí pero no encontraban nada, ¿sabes? O para que no se lo saquearan cualquier otro gente que venía a robar. Y esos son aquí en toda esta región de Villarrubia, Arenas y todo lo que es la parte de Guadiana para acá, pues yo he llegado a conocer como 30 o 40 silos. En la huerta Moral, en el Moral, ahí orilla de la carretera de La Fuente, en la huerta del Moral, pues ahí aparecieron pues cuatro juntos, que son los más curiosos porque estaban pegados al camino y se comunicaban por dentro, estaban en fila los cuatro y por dentro estaban comunicados por debajo. Y la máquina, las que los descubrió, los lodó por mandato del dueño de la finca. Y había otros más arriba, otros dos, que esos sí los conocíamos ya de tiempo, que estaban tapados con un bloquecillo de cemento. Y bueno, eso sí, yo conocí pues esos 30 o 40 silos, he conocido, ¿sabes? Pero bueno, vamos al este. Luego ya pues seguimos para más adelante y llegamos al camino que viene de los Chorreros, que es el que parte el lote, porque ya cuando termina el lote estaría en lo que hicimos en el primer programa, los Ojuelos. Pero bueno, nos volvemos ahí en el camino de los Chorreros. Y a la izquierda se quedaría el Pozo Artesiano, o sea, el Monte Sevillano,
el monte El Sevillano, que fue un señor que en un tiempo pues compró todas las tablas y todos los montes estos de alrededor, y le llamaban El Sevillano porque seguramente venía de Sevilla o de algún sitio, y hizo una casa muy grande que está en ruinas. Y toda aquella tierra, hasta que se desigregó, se segregó ya porque fueron vendiendo y comprando y partiendo, en fin, pero era de un solo señor, llegaba hasta ahí. Y un día, yo tenía 16 años y encontramos, o sea, estábamos haciendo un pozo con un señor de Villarrubia, que no digo quién es, pero bueno, por si se molesta. Entonces estábamos haciendo un pozo y había otro hombre metido picando, haciendo el pozo redondo, un pozo redondo de estos que hay como para los carrillos, para dar el agua con una soga y un carrillo, pozo redondo, normal. Y el dueño estaba tirando de las espuertas con la soga, las espuertas de tierra que llenaba el que estaba abajo picando. Y yo, como 16 años que tenía, que era un crío, me las ponía allí al lado y yo las cogía y las llevaba un poquito más retirada del pozo para vaciarlas en un montón. Y esa era mi misión. Y cuando llegábamos, sobre todo a los 8 metros, 9, 8, 8 y medio, 9, empezó a salir turba, negra totalmente, con mejillones, caracoles, una tierra negra, una cosa rara, pues como de haber habido una gran laguna ahí en tiempos. Eso estaría en la superficie y hubo una gran laguna, que no se sabe de la extensión que tuviera ni nada. Y ahí empezó a salir la turba con todos esos moluscos que había en esa laguna. Y ya bajando un poquito más en la turba, pegó un picotazo con el pico y gritó, dijo, bueno, dice, ahora hay aquí un palo atravesado. Y se le quedó el pico clavado. Y entonces el jefe, el dueño del pozo, dijo, espérate, y bajó. Y un hombre que estaba un poquito ilustrado, poco, pero estaba algo ilustrado, pues vio que era un hueso. Y quitaron el pico, lo limpiaron con la mano. Travesaba casi todo el pozo y era un fémur de un mastodonte de 2 millones de años. Y al lado había otros dos huesos más pequeños. Pues eso los cogió y se los trajo a su casa. Y por la noche, cuando llegamos al pueblo, lo que hizo fue llamar al Museo de Ciencias Naturales de Madrid. Y al día siguiente, no sé si fue al día siguiente o a los dos días, se presentaron un muchacho joven y una muchacha joven, los dos se presentaron allí y no estábamos, ya no trabajamos más, estábamos allí. Y se bajó el muchacho abajo y me acuerdo muy bien de ese detalle porque a mí me curioseó y me llamaba mucho la atención. Empezó a llenar con una paletilla pequeña, empezó a llenar bolsas de turba y se la subía en las puertas arriba y la muchacha les ponía una etiqueta y llenó, pues a lo mejor 15 o 20 bolsas de turba. Los etiquetó y eso es lo que hacían, era forrarle el hueso con escayola y estropajo, escayola líquida y estropajo, para que no se rompa. Se seca la escayola y ya lo sacas como otra cosa. Así es como se sacan los fósiles, para que no se, pues si está dañado, se puede deshacer. Y lo sacaron el hueso, y era un hueso que tendría pues un metro y pico de largo, sería de aquí de la cadera, de un fémur, y ya está. Y se lo llevaron y se trajo los huesos, vinieron a su casa y cogió los otros dos huesos que tenían y se los llevó también. Y luego mandaron la notificación que ese era de un mastodonte y los otros eran uno de un bóvido y de un equus. El bóvido era el uro, el toro antiguo, y el equus un caballo. O sea que en ese pequeño espacio circular que era el pozo salieron esos tres huesos, esos tres animales de 2 millones de años o por ahí, calcularon. Y bueno, pues eso fue interesante para mí, fue como una de las grandes curiosidades que nunca se me ha olvidado y lo he explicado mil veces a gente que pasa por allí. Mira, aquí tal, esto tal, yo me acuerdo de esto, lo otro, y siempre lo he explicado. Pero bueno, hasta un día que ya no hace mucho, estamos otro compañero y yo hablando, un compañero que le interesa mucho todos estos temas y que es un estudioso de todas las cosas que se le pongan por delante, y le cuento otra vez la historia, lo llevo al lugar, le digo, mira, aquí exactamente aquí está el yacimiento.
Bueno, pues buscando a ver cómo me puedo yo conectar para ver la noticia, porque yo sabía que había salido en los periódicos de aquella época, en el Lanza. Y se me ocurre coger el teléfono y marcar en Google yacimiento paleontológico de Villarrubia de los Ojos. Y aparece. Aparecen las hojas de los periódicos de la noticia de la época, y ya pues el compañero que esto empezó a hacer una indagación, un estudio, fue a la casa del dueño, ¿eh? Cogieron, lo cogió con el coche, porque el hombre está ya muy mayor, todavía vive, y lo llevó al sitio para que le dijera dónde estaba y que le contara otra vez la historia. Y era la misma historia que yo le había contado, y en el mismo sitio exacto donde yo le había dicho que estaba. Entonces el hombre dijo: no me quiero morir sin destapar otra vez el pozo y saber lo que hay ahí más abajo. Y le dijimos que no se le ocurriera, porque eso era una zona catalogada, que eso no puede tocarlo él, etcétera. Que lo único que yo, porque me paró un día ahí cerca de mi casa y me dijo: mira, que yo quiero que destapar aquello, que no sé qué, que lo que pasa es que los hijos no me dejan y no sé qué. Digo, y hacen bien. Digo, porque te va a costar un disgusto, tú no puedes tocar ahí. Dice, porque tengo el pozo tapado con una chapa a un metro de profundidad. Tengo puesto una chapa y lo demás tierra y para cultivar encima de ello y que no. Pero el pozo está sin lodal, está ahí. Y entonces le dije, lo que puedes hacer es ir al ayuntamiento y coger y decir lo que hay allí y que hagan, pedirles que hagan un monolito con ladrillo y enfoscado de cemento y una placa, yacimiento paleontológico de Villarrubia de los Ojos, para darle un valor al lugar y no tocar el yacimiento. Porque a esa hondura, 8 o 10 metros, no lo va a tocar nadie. Aparte que el pozo no lo sabe nadie dónde está, está tapado. Y así fue como, pero luego ya el hombre, pues por lo que se ve, y el hombre tenía la arqueóloga que estuvo, la historiadora y arqueóloga, o sea, la paleontóloga que estuvo aquí, hizo la tesis doctoral de ese yacimiento. Estuvo viniendo mucho tiempo a la casa de este hombre y iban al campo por ahí y ahí hizo su tesis doctoral. Y todos los papeles del estudio que se hizo los tiene este hombre, pero el compañero mío se los pidió, le dijo, ¿por qué no me los dejas ver y tal? Dice, es que yo no sé dónde están, los tienen mis hijas o sus hijos, dice, pero no sé dónde los tendrán. Y los hijos son tan asperillos, según se ve, que no dan a conocer nada ni han, ¿sabes? Y bueno, pues más o menos eso es todo lo que puedo explicar del lote, de la fuente de las pozas al lote.

Bueno, pues mira, en lo que respecta a la fauna y flora de la zona, pues la normalilla que había por ahí, pues mucha huerta, como he dicho. Luego estaba, pues las todas las lindes de los manantiales y las zanjas, había berros, había muchas ranas, había muchos topos, había de todo tipo de animales que vivían en el agua o en sus riberas. Y luego pues había pájaros de muchas clases, aves esteparias, aves de vegetación, porque ahí criaban muy bien, unas que criaban en los árboles, otras en el suelo, etcétera. Pero vamos, que era una zona muy, muy abundante en todo, porque si era muy buena en huertas, era muy buena en todo lo demás. Porque donde está todo el alimento y donde está la vida es donde acuden todos los seres vivientes, porque la zona lo permite. Por eso los romanos, cuando llegaban a un sitio para sentarse en un lugar, lo primero que hacían era explorar la naturaleza del lugar. Si la naturaleza mataban un ciervo, mataban un animal o aves, y los miraban los expertos de la época, los médicos que tuvieran, si estaban muy sanos, es que el lugar era propicio para sentarse. Si estaban enfermos, cambiaban. Y bueno, pues esto es todo lo que podemos decir en este momento. Hasta el próximo programa.

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Hola, voy a hablaros hoy de una zona de Villarrubia, de las muchas que tiene, como todos los términos de todos los pueblos, y en este caso van a ser los Ojuelos. Los Ojuelos son una dehesa boyal, pertenece al pueblo, a tierra comunitaria, como es la dehesa boyal y todas las dehesas boyales que tienen los pueblos, para el ganado, antiguamente. Y ahora, pues quiero hacer un resumen de este terreno, para que entendáis un poquito qué hay por allí y cómo funciona ese lugar, o cómo funcionó en su tiempo, porque ahora todo está transformado. Pero bueno, está medio protegido, es una zona medio protegida por la vegetación que tiene, el tipo de planta que tiene, que por ejemplo la más valorada es el albardín. El albardín, que es una planta que su nombre mismo ya le da nombre a un apero de labranza que se ha utilizado toda la vida en Villarrubia, que es la albarda, porque se usaba no para hacer la albarda, sino para rellenar la albarda para que no se dañaran los animales. Bueno, eso es otra cosa, pero vamos, tiene ese efecto. Y en los Ojuelos, se llaman los Ojuelos porque por toda la periferia de esa zona de esa boyal había muchas surgencias de agua pequeñas, no eran muy abundantes, muy grandes, con caudales potentes, pero sí eran perennes, no se secaban nunca porque el agua salía del acuífero y nacía, lo cual aprovechaban los propietarios que había en las orillas para tener buenas huertas y tener agua para regar todo el año y el ganado para abrevar. Entonces ahí había una fauna muy abundante en lo que

respecta pues a aves acuáticas, a codornices, a en el verano aves de pradera, esteparias, y todo el tiempo había, cada época tenía su vida reglamentaria con debido a la época que le tocaba a cada ave o a cada animal. Y está rodeado por los montecillos, unos cerros que hay que rodean un poco la zona, ¿eh? Por una parte, por la parte de la puesta del sol del oeste, tienes unos montecillos que tienen encinas y matas de chaparro, etcétera, están un poco como abandonados, ¿no? Que es por eso se llaman los montecillos, lo que son rodea los ojuelos. Y por la parte norte tenemos una zona de arena, en el cual, en esos arenales, pues ahí había una población muy antigua. En los años muy, muy atrás, por ejemplo, de hace 4.000 y 5.000 años, había una población muy antigua, de la edad del cobre y del bronce, que estaban situados en una zona que por entonces todavía no era un arenal, porque la arena ha ido invadiendo lentamente todas las tierras que a través del viento, que es el que mueve las dunas y los arenales, por eso se llaman paleodunas, y ahora ya está cubierto por arena, pero salen los vestigios del pasado, que son cerámicas del calcolítico, que es el vaso campaniforme, ¿eh? De la edad del cobre también sale el bronce, que es el que le sigue, porque estuvieron bastantes años, ¿eh? Y son poblados que se les llama residuales. ¿Por qué se llama residual? Porque el bronce original español casi su origen lo tiene en Almería, en Los Millares. Son los poblados que se estudian más, Los Millares y el Algal. Son los poblados principales, donde todo el mundo en las universidades, en todos sitios, se estudia el bronce. Y en alguna época debió de haber una invasión allí y les obligaron a desplazarse, o creció mucho la población allí y mucha gente cogió sus bártulos y se fue tierra adentro a buscar nuevos lugares. No se sabe exactamente si fue por presión o fue por voluntarismo, y entonces se vinieron a ciertos sitios de tierra adentro, aquí en el centro de España, y se situaron ahí. Por eso se llaman residuales, porque luego los otros se exterminan y estos siguen bastante más tiempo durando en el tiempo, que son las motillas y todos estos cerros que hay en la sierra, los poblados de la sierra que se llaman castellones, pues todos estos vienen de ese origen. Y ahí vienen y por eso duran más, y las motillas surgen de esa gente. Y luego, pues aparte de esa gente, pues hay otros vestigios más modernos. Modernos, por decir algo, porque son, por ejemplo, los romanos, algo íbero y demás medievales, y luego ya llega la gente que vive en estas latitudes y tiene huertas, y empiezan a llevar las basuras y los residuos de los pueblos que se hacen en las casas, que entonces se llevaban a las huertas pues como estiércol y como abono para el tomate y para todo lo que sembraban. Y entre medias de eso, pues en las casas no había tenían cosas que iban a la basura sin querer, se perdían y las barrían y echaban a la basura y luego iban a las huertas. Y hoy en día pues aparecen en todos sitios que ha habido huerta, pues aparecen cosas a lo mejor de 200 años, de 300, etcétera. Y luego pues tienes también los útiles que se hacían con ciertas plantas, con ciertas cosas que se utilizaban esa misma gente que había en las huertas, que eran matrimonios de aquí de Villarrubia, por ejemplo, que estaban en el verano, pues se veían obligados a irse a una casa de campo a pasar el verano echando una poca huerta para subsistir. Y iba la mujer pues con el marido y los niños. Y entonces a lo mejor tenían niños muy pequeños. ¿Y qué hacían? Pues el niño, como es natural en todos los sitios, pues lloran y gritan y hacen cosas. Entonces se les hacía un sonajero, por ejemplo, con la colleja, ¿eh? Un sonajero con la colleja, cuando está seca la vaina, lo que es el cascabelito de arriba, la semilla suena muy bien, igual que un sonajero. Ataban un manojito pequeño y se le daba a la criatura, o se le sonaba al lado para que se callara o se entretuviera.
Y eso ocurría en estas huertas, en toda la zona del campo, del entorno del pueblo. Y eso es un localismo de aquí de Villarrubia, como otros pocos, muchos que hay. Pero bueno, no me voy a entretener en mencionar muchos más. El caso es que la gente cultivaba y vivía en las huertas, sobre todo lo que es desde la primavera, desde la época que empezaban a sembrar hasta la última cosecha, que era en Los Santos. Por eso está el refrán que dice: para los santos, aunque sean cantos. O sea, ya los tomates se cogían verdes, los que quedaban, los melones, pepinos sin madurar, todos los frutos, estuvieran como estuvieran, se cogían. ¿Por qué? Porque ya venían las escarchas y los hielos y ya se estropeaban. Entonces se ponían en la cámara de la casa encima de la cebada para que colorearan los tomates y para que maduraran todos los frutos que estaban todavía sin madurar. Y esa era una forma de supervivencia que había a falta de lo que tenemos hoy en día para conservar las cosas. Y en los Ojuelos también era una zona de yesos, es una zona de yesos. Y es donde se conservan las mejores pedreras que quedan todavía de los yeseros de Villarrubia. Porque los yeseros de Villarrubia, todas las zonas de Desabollar, es donde se surtían de yeso. Pero los que sacaban el yeso del suelo, los que hacían la minería, como se suele decir, esos no eran yeseros, no tenían hornos ni se dedicaban a vender el yeso ya cocido y todas estas cosas. Esos lo sacaban y se lo vendían a los yeseros, a los que tenían las empresas. Se los sacaban montones, los dejaban a secar y se los vendían. Y todos los años cada uno tenía su trozo de sitio donde sacaba su yeso, procurando que no se lo profanaran otros yeseros, porque había sitio para todos, y así subsistían en el verano sacando yeso. Y en el invierno pues daban cuatro peones por ahí en las tierras, en las cepas, donde lo avisaran, en los albañiles, a donde fuera. Y así era la forma de ir viviendo, echando cada temporada aquí un poco, otro poco en otro sitio, y así se formaban. Y allí había dos yeseros, que uno le llamaban El Gato y otro Julián el Quemado. Esos eran los dos que tenían en los Ojuelos las yeseras. Y todavía se conservan las pedreras que se llamaban, pues se conservan muy bien, mejor que en ningún sitio. Y entonces, pues como eso era lo más importante que había allí. Luego se quedaba siempre una laguna de agua en el centro, una charca, y a partir del mes de agosto pues iban los cazadores a matar las tórtolas en el agüero, ¿sabes? Mi padre, por ejemplo, y otras personas iban allí, se ponían en unos puestos que tenían y allí pues alimentaban a la familia de caza. Porque entonces había tantísimas aves que iban allí a beber y allí lo sirvió para muchas cosas, o sea, dio mucho de comer. Tanto es así que de tantos tiros que se han tirado allí en aquella zona, pues había una empresa estos años de atrás que ha quitado medio metro de tierra, lo ha pasado por unos tamices y unas máquinas para sacar el plomo, porque entonces eran de plomo todos los perdigones, y el plomo lo ha conseguido sacar y a lo mejor ha juntado los kilos que haya juntado pues para venderlo, y la habrá tenido cuenta cuando ha usado maquinarias y todo para sacarlo, porque no creo que sea un sistema de limpieza del suelo, que también puede formar parte, aunque lo haya vendido en producción para hacer dinero, pero a lo mejor le ha pagado al ayuntamiento para que limpie una zona de tanto plomo. Eso ya no lo tengo yo sabido.

Y bueno, también, pues aparte de todo esto que os he contado, pues también salieron allí en un trozo unas piedras grandísimas, pero todas con el mismo grosor, sobre 30 centímetros de grosor, todas uniformes, como si fuera un suelo, como si fuera un suelo, todo el mismo grueso, pero natural. Entonces la máquina lo que hizo al sacarlas es romperlas, hacerlas trozos, pero trozos grandes, y están amontonadas allí. Y yo, pues, un día curioseando, pues cogí y no sé si le di con un hierro o con una piedra y sonó como muy metálico la piedra. Entonces se me ocurrió ir dándole un golpe a cada piedra y cada una sonaba de una manera. Entonces yo le llamé las piedras de la música y es el mineral que es travertino, calizo. Es un travertino, calizo. Y ahí están todavía. Yo les llamo las piedras de la música porque con un objeto metálico o lo que sea, aunque sea una piedra, suenan metálicas todas y puede, cada una tiene un sonido, como las campanas. O sea que, bueno, son curiosidades que yo voy observando por el campo, que no es que tenga mucha importancia ni poca, nada más que lo que hay. Y se lo he enseñado a varias gente, porque a mí me gusta todo lo que hay, pues mostrárselo a quien viene conmigo.

Pues la flora y la fauna, pues no tengo una selección muy especializada porque los yesos no son muchas las plantas que pueden sobrevivir por la cantidad de sal y el yeso, que el yeso es una materia que no tiene mucho alimento para las plantas. Entonces nace lo que es arriba, por ejemplo, como el albardín, el pasto, nacen los collejones, que es una especie de cerrajón, y nacen plantas así, que son el limonio, nacen bastantes limonios, que son plantas que son capaces de subsistir en la sal y en el yeso, ¿sabes? Pero vamos, no son muchas así, pero cubren el suelo con praderas y diversidad. Y luego, pues en torno a la fauna, pues hay pues pájaros, como pueda haber en los entornos que no sean la de Saboyal. Unos vienen, otros van, si según a lo que vayan, y luego ha servido siempre de bebedero de agua, que entonces acudían todos, tanto de un sitio como de otro. Pero bueno, eso es ya ahora, pues es más inferior en lo que es fauna. Abundan los conejos y las aves esteparias y poco más, porque no es que estén allí metidas, sino están en las periferias, que ya son viñas, que son otro tipo de tierras, que tienen ya cereales, que tienen sitios para comer y para sobrevivir, y poco más puedo contar de los ojuelos.

Bueno, pues yo creo que me despido en este momento de esta de este sitio que hemos estado hablando, y en otro momento pues empezaremos con otra zona de Villarrubia a contar sus cualidades y sus cosas que tenga en el entorno, ¿eh? Así que buenas tardes y que os guste.

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certamen nacional para el cartel anunciador de nuestras fiestas patronales. Podrán participar en este concurso todas las personas interesadas que lo deseen. Los trabajos tienen que ser originales e inéditos, quedando a la iniciativa del concursante el tema del mismo, así como la técnica para su realización. En el cartel, por supuesto, deberá figurar la inscripción Feria y Fiestas 2026 de Villarrubia de los Ojos. Las dimensiones del cartel deberán ajustarse al tamaño de 70 por 50 centímetros, siendo su forma vertical. Los trabajos se entregarán bajo el sistema de plica, sin firmar, totalmente cubiertos, adjuntando en sobre cerrado los datos del autor: el nombre, apellido, el domicilio, el DNI, residencia, teléfono, junto con un lema que servirá de identidad del autor o autora. Se establece un único premio de 400 euros más la placa. El plazo de presentación de los carteles finaliza el día 24 de julio de este 2026. Hay que hacer entrega de ellos en el área de cultura del ayuntamiento. Para os doy su dirección para los que lo mandéis por correo. Es Plaza de la Constitución número 1, código postal 13670. Y si tenéis cualquier duda, podéis llamar al 926-26-6706. El cartel premiado pasará a ser propiedad del ayuntamiento, quien podrá disponer de él de la forma que vea conveniente.

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Hola. Vamos a hacer este segundo programa de algunas partes de Villarrubia, el entorno. En este caso va a ser Renales. Y vamos a empezar por la cabezuela de Renales, que es lo más próximo a la sierra. Y de ahí iremos bajando para abajo. Y en este caso la cabezuela fue de siempre un punto de vigilancia, por lo menos en la época romana, y me figuro que después, porque controlaba todos Renales, que era una gran población en muchas épocas. Ahora especificaré un poco las épocas que vivieron allí, las culturas que vivieron en toda esa zona. Y en la zona esta también se controlaba el paso de lo que es el camino, la sendilla de la Virgen, que era el único camino que iba entonces a la Virgen, y era un sitio de peregrinaje, en cierto modo, como todas las ermitas del medievo para acá. Y bueno, pues como he dicho, era un punto de vigilancia para controlar toda la llanura y los caminos adyacentes por si había algún peligro para la población que allí vivía. Y Renales, como sabemos, pues es una zona de mucha agua, donde nacían muchos manantiales. Había muchas urgencias que escurrían de la sierra, y entonces pues había mucha huerta de regadío. Había ontas, que se llaman, donde lavaban las mujeres y donde abrevaban los ganados, que por cierto, la onta de Renales era un bebedero real. Estaba catalogado en la Mesta como bebedero real. Lo que pasa que en tiempos más hacia acá se da por en desuso, se le nombra en desuso. Cuando se nombra en desuso, pues ya no se utiliza. Ya no es que se salga de lo que es la Mesta, porque la Mesta sigue teniendo las mismas leyes desde que se fundó. O sea, que se considera, lo único que ya no se usa. Bueno, pues entonces Renales de arriba, como decimos, el que pega la carretera, pues ese Renales era la huerta más principal de todo, la que daba nombre a toda la zona, desde la carretera de la Fuente al camino de Ciudad Real, todo a lo largo del arroyo de Renales, que nacía en la onta de Renales. Que de hecho, la onta de Renales y todo lo que había en Renales, que era muy rico en aguas, ha desaparecido el agua, como en todas las partes de las rañas. El agua ha desaparecido, no hay ningún manantial, no nace ningún agua, el arroyo sigue seco. Este año han corrido los arroyos menos ese, porque como ya no nace y no viene de un sitio determinado, pues no han corrido agua, está como abandonado, muerto. Pero bueno, esas huertas eran muy ricas y ya hoy en día pues se han sembrado de olivas, se han puesto de parras, etcétera, y el cultivo ha cambiado como en el tiempo lo mismo que el agua, ha ido habiendo un cambio, pues adaptado a los tiempos que nos tocan. No vale decir que es que no queremos regar esto ni queremos hacerle caso al agua, sino que es que ya no hay agua y entonces se ha tenido que transformar el cultivo. Con eso no se deja de regar, porque se hacen sondeos, claro, se hacen sondeos y se riega, se sigue regando. Entonces no quiere decirse que no se riegue. Y cogiendo el arroyo de Renales hacia abajo, llegamos a la casa de Ibáñez, que fue la comandancia general de los carlistas en La Mancha. Ahí había un monolito con una cruz de hierro arriba, que era una especie de homenaje a las tropas carlistas. Y ahí ponía: de aquí salieron las tropas carlistas en 1867. Salieron de ahí a una batalla por ahí y a dar la vida por Dios y por el rey, en fin, lo que es lo que se ponía en estos casos, en esas circunstancias. Pero esa piedra y ese monolito, pues alguien lo quitó y desapareció de aquí del pueblo. Entonces, una cosa que era un vestigio histórico de la zona, pues ya no está. Pero hay suerte en alguna forma que en la casa de Ibáñez queda una placa
de piedra, una placa que está puesta en la fachada hacia el sur, y la que dice: esto fue la comandancia general de la Mancha de los carlistas, en la misma fecha que el monolito, a ver, 1860, y está hecho en números romanos. Y esa se mantiene en el sitio, lo único que está jarvegada de cal, y la han metido ya tantas capas que ya apenas se ve, está oculta de alguna manera. Pues quizás para que no vaya la gente a curiosear, quizás porque le dijeron que no la podía quitar, porque claro, es un vestigio histórico, y entonces pues está tapado, pero está ahí. O sea, que el tío puede demostrar que no la ha quitado, que está ahí. Lo único que le ha hecho es que lo ha jarvegado tantas veces que ya no se ve ni la placa ni nada. Y claro, ese sitio tenía una especie de pozo rectangular muy cerca entre la casa y el monolito, que el monolito era como un obelisco de granito en donde estaba la leyenda escrita, y tenía dos escalones y luego el obelisco con la leyenda, y arriba una cruz de hierro. En la revista del Árbol Gordo, que se editó hace unos años, la editaron los del Casino Luis Colitas. En esa revista, una de ellas trae la portada esa cruz y ese monolito. Es el único sitio, a lo mejor sacado alguno que tenga una foto en su casa, pero para poderla ver en una de las revistas viene, y se puede leer lo que yo he dicho y todo esto. Y bueno, pues esa huerta era de los Ibáñez, que eran de Deimiel, y tenían todo lo que era la untada abajo, y toda la vega de lo que era lo que, por donde transita el arroyo hasta el camino de Malagón. Y ahí vivían en el verano de vacaciones, había un casero de Villarrubia, y vivían ahí y cultivaban unas buenas huertas y eso. Y de hecho eso ha sido desde tiempos muy ancestrales, pues ha estado ocupado por gente, porque los vestigios que se han encontrado en el suelo, delatan las épocas que han sido sucesivamente quien ha vivido allí, romanos, en esa zona del Renales, desde la casa Ibáñez hacia arriba, hacia la carretera, pues lo que más han vivido han sido los romanos, los que se tiene más constancia, y luego ya medievales, mucho medieval, y luego ya pues residuos de las huertas de muchos años de atrás. Residuos de las huertas, y que de mucha gente que ha estado allí viviendo en esa zona con sus huertas y sus cosas, pues han ido perdiendo y han vivido continuamente allí, porque aquello debió de ser un sitio perenne, o sea, donde se vivió como un pueblo, con casas diseminadas y unos propietarios un poco más potentados que otros, y luego los obreros que tuvieran. Y bueno, pues luego ya bajamos hasta el camino de Malagón, y ya deja de ser romano. Sigue el arroyo para abajo hacia el camino Ciudad Real, y ahí ya deja de ser romano y empieza la edad del bronce en todo lo que es desde el camino Malagón, en unos cerros que hay de Hítor, de caliza, pues ahí ya empiezas a ver pues una cerámica que delata que es la edad del bronce, y algunos objetos y algunas cosas que han aparecido por allí que te demuestran la edad del lugar. Todo eso es en culturas antiguas. Luego ya, pues, ¿qué cultivos hay? Los típicos que tenemos, nos encontramos en todos los términos de Villarrubia hoy en día. Viña y olivos es lo que nos encontramos. Algún barbecho que otro, pero no se puede, ahora mismo ni huertas ni nada. No se puede decir que, porque el arroyo, como digo, está totalmente seco. Y bueno, pues esa zona, hay una zona ahí que tendrá, pues desde el arroyo, o sea, desde el camino Malagón hasta el camino Ciudad Real, hasta término medio, o sea, hasta la primera mitad desde el camino de Malagón hacia abajo, esa es de la edad del bronce. Y luego ya pasando de la edad del bronce, pues te metes para abajo y hay un poco romano. Y últimamente, desde hace unos años, aparece ya más cerca del camino de Ciudad Real, aparece una necrópolis taldorromana. O
sea, tardorromana del siglo 3, 4 y medio, más o menos. ¿Por qué se sabe que es tardorromana? Pues muy sencillo, porque en aquella época los poblados que había, que eran pequeñitos, que eran, pues, a lo mejor gente que servía a un rico que tenía una pequeña villa allí, que era el potentado de la zona, y eran los trabajadores que tenían, ganaderos, o sea, pastores, agricultores, etcétera. Y debían de venir de descendencia íbera. La descendencia íbera, pero ya eran romanizados. Ya había habido muchas generaciones que habían nacido con los romanos. Incluso ya pues hablarían romano y todos los artículos eran romanos. Pero ahí hay un detalle, que como pasa hoy en día, queremos revivir lo antiguo. ¿Y entonces qué hacemos? Pues copiar a lo mejor una vasija o algo que sea de hace muchos años, de una cultura determinada. Y ellos lo que hacen en ese tiempo es intentar hacer revivir la cerámica íbera original. Pero lo único que el detalle que tienen es que emplean otra forma de... El dibujo es el mismo, pero la pintura que usan para decorar los cacharros, la decoración, cambia. ¿Cambia por qué? Porque antes era ocre, que es óxido de hierro, y al cocer la vasija el hierro se funde con el cacharro. Se funde con el cacharro y se queda ya para todas las, siempre impregnado en la cerámica. Y entonces lo que utilizan en esta época, por eso se sabe que no son íberas, porque puedes confundir a cualquiera, como yo me confundí cuando empecé a ver los primeros cascotes. Pero ya me di cuenta que no, que había unos colores distintos. Porque ya usaban, en vez del ocre rojo solo, pues mezclaban con ceniza y sacaban un gris, mezclaban con carbón y sacaban un negro. Y así sucesivamente. Y hacían, pero los dibujos, que son espirales, que son, y unos cuños que hacían fenefas con unos cuños que tenían de cerámica, y los seguían poniendo igual, pero ya cambia, y eso es del taldo romano. Y son las cerámicas, las vasijas que se le ponían, las urnas cinerarias, a los difuntos que enterraban allí, que los quemaban y los enterraban, y le ponían esas vasijas. Y el ajuar que les acompañaba, pues unas cazuelas, unos vasos rituales, etcétera. Y bueno, pues eso es uno de los sitios que hemos descubierto hace pues unos años, pero es lo último que se ha descubierto desde Arenales de arriba, desde la Cabezuela hasta abajo al camino de Ciudad Real, que hay una distancia bastante buena. Ya han pasado tres culturas: romana, íbera, romana y del bronce, más luego todo el medievo, porque se han encontrado monedas de todo, mucho dinero de vellón. El dinero de vellón son unas moneditas muy pequeñas, muy finas de plata, que usaban ya en el siglo XIV, el siglo XV, ¿sabes? Y se llamaba dinero de vellón. Por ejemplo, Sancho I el Batallador, y todo este tipo de reyes, que entonces había 20 reyes en España, esto había un rey. Entonces cada uno tenía su moneda. Generalmente los que imperaban por encima de todo eran los madaveríes. El madaverí era el que imperaba por encima de todo, pero luego los reyes que tenían un condado o un sitio, pues tenían una monedilla que hacían ellos particular. Y así es como funcionaban esos regímenes y esas formas de vida. Y bueno, pues ya nos arrimaríamos por el arroyo abajo, llegaríamos a las tablas, a la Madre Chica, justamente muy cerca de su desembocadura en el parque de las tablas, que ahí llega ya y desaparece, en el paso que va al cerro de Entrambas Aguas, desde el Chozo de Asterio. Desde ahí ya, en el puente que hay en ese paso, ahí termina la Madre Chica, ya de ahí se expande el agua como sin canales ninguno. Y siempre ha sido el punto de expansión del agua de la Madre Chica. Lo que pasa es que la Madre Chica ya no es Madre Chica, porque se ha manipulado tanto que ya no queda nada más que un trozo original que está en la carretera de Idimiel, en lo de Percales, pegado a Percales, donde está el puentecito en la carretera de Idimiel. A la parte de arriba quedan 100 metros de Madre Chica original, la que hay de siempre, y a la parte de abajo que quedan otros 100 aproximadamente. ¿Sabes? Y así, como más o menos
puedo definir todo este sitio que hemos hablado.

Y podemos hablar ahora un poco de la fauna y la flora de este lugar. Entonces hay plantas de humedal, como puede ser la cardencha, que se cría donde estaban las juntas y por el arroyo. Se cría una planta que se llama una cardencha, que es una planta insectívora, que es una caña alta, se puede poner hasta de metro y pico de altura, y echa unas bolas con pinchos, que se las utiliza mucha gente para decorar en un jarrón cuando están secas. Pues eso es una cardencha, pero solo cuando está tierna, cuando está creciendo, es cuando necesita insectos para que le aporten una vitamina que necesita, un mineral o algo que necesita, que el suelo no lo tiene donde vive. Entonces la tiene que, todas las insectívoras se vuelven insectívoras porque necesitan algo que el suelo no tiene para poder sobrevivir. ¿Y cómo funciona esta planta? Pues va echando una caña hacia arriba y van saliéndole dos hojas que se forman al lado de la caña y se cierran como una copa, muy herméticas, y más arriba otras dos escalonadamente. Y entonces cuando llueve, esas copas se llenan de agua. Se llenan de agua y entonces la planta segrega unos gases gástricos en esa agua. Unos gases gástricos que cuando cae un insecto va a beber agua, o se arrima, cae al agua y ya no, se muere. Y entonces se queda ahí flotando y se va descomponiendo. Y la planta se va surtiendo de esa agua, que ya lleva los nutrientes de los insectos que van cayendo. Y luego tú, cuando ya se seca la copa, miras y solamente ves élitros, que son las alas de los insectos, como de avispas y de todo tipo de insectos, quedan los élitros y partes, las patas y partes de lo que no se consume, lo que no se de, todo lo que es el cuerpo blando es lo que se segrega en el líquido y es lo que la planta se bebe y absorbe. Esa es una de las que a mí me resulta el más curiosa. De ahí, yo ahí la he observado muchas veces cómo funciona. Y luego pues tienes muchas más plantas, tienes collejas, tienes un montón de plantas que son normales en las humedales, ¿eh? Y si te sales un poquito a las laterales del arroyo, un poco más separado, pues ya tienes siempre vivas, tienes muchas más plantas que son también las normales que hay en las humedales. Hay romanzas en el arroyo, ¿no? cuando había agua, pues había berros, romanzas y todo ese tipo de, y las flores blancas del humedal, esas que aparecen en la primavera cuando se inunda una zona y se vuelve a bajar la humedad y se pone un manto de florecitas blancas, eso eran muy propicias en esa zona. Y luego ya, pues si hablamos un poco de animales, pues ahora mismo todavía hay algunos animales que puede que se refugien allí. Estos tiempos de atrás, vamos, años atrás, he visto garduñas, jinetas, ha habido casi un poco de los mamíferos, incluso tejones, que los tejones todavía hay alguna tejonera por allí. Pero bueno, hay una serie de elementos que no se suelen ver de día, pero yo los he visto y aparte de eso he visto las muestras, los excrementos. Los he cogido con las cámaras trampa, las cámaras que se ponen para fotografiar animales por la noche, pues se mueven, sensores de movimiento, pues los he captado casi todos los que viven por allí. Gatos, un gato montés puro que pude captar allí. Y bueno, y aves, pues está la oropéndola, hay una selección de aves muy auténtica, de los que vienen de África en primavera a criar aquí. Como es la oropéndola, como son un montón de aves que son los normales del verano. Y luego pues, tienen los de invierno, el petirrojo, el colirrojo tizón, todos los zorzales, todos los que vienen en el invierno huyendo del norte de Europa, del frío, a pasar aquí el invierno. Que son las dos migraciones que tenemos, la de primavera que vienen a criar de África y la de invierno que vienen a pasar aquí el invierno con una temperatura más, las grullas y todo tipo de aves migradoras. Y bajando por el arroyo adelante, pues te encuentras andarríos, te encuentras varias aves que son de linícolas, ¿eh? Y si bajas ya hacia las tablas, al cerro de Entrambasaguas, hacia el río y toda esa zona, pues ya
anades reales, patos cuchara, cercetas, pardillas, que ahora ya tenemos una expansión de ellas bastante bien, y muchos más. Y luego ya pues las carpas en el agua, carpa que, por cierto, la que tenemos ahora parece ser que introducía de hace algunos años, vino de algún pantano, y son de estas vastas grandísimas que pues dicen que son americanas o no sé de dónde, pero bueno, que de unos comen otros, sean americanas o sean de donde sea, ¿sabes? De unos comen otros. Y ahora tenemos el cangrejo, llegó a desaparecer casi del todo y ahora está proliferando otra vez el americano. Ahora el río pues ya contiene, ayer mismo pues vi a como 10 o 12 personas ya con los reteles cogiendo cangrejos en el río, o sea que ya está proliferando. Y luego pues hay aguiluchos laguneros, hay, en fin, águilas de diversos tamaños, como el águila imperial que purula por allí.

aportar. Bueno, pues un saludo a todos los oyentes y que disfruten, si lo he hecho medio regular. Así que me despido de vosotros hasta el próximo programa.

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1: Mami, mami. ¿Es que quedé así y está mal? Porque dicen que este amor es antinatural.

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Buenas a todos y a todas. Voy a hacer hoy un recorrido desde la Fuente de las Pozas al Lote. Vamos a ir explicando un poco, pues todo lo que se conoce un poco histórico de los lugares estos que vamos a ir visitando, aunque no sean visuales, pero los visitamos mentalmente. Entonces, empezamos en la Fuente de las Pozas. ¿Qué son la Fuente de las Pozas? La Fuente de las Pozas está en la rotonda que hay en la nariz del Carterín de Manzanares y de Imiel, a la izquierda, camino de Buenavista. Ahí hay una alberca, que había unos manantiales pegados al camino. En esos manantiales siempre estaban manando agua, no se secaban nunca. Donde bebíamos cuando éramos chicos e íbamos al campo y veníamos, pues casi toda la gente se paraba allí y con el vocabulario que entonces se usaba del pueblo, te abocicaba a beber agua. Y la alberca se hizo con un fin determinado, que fue para ablandar el cáñamo. ¿Cómo se ablandaba el cáñamo? Ahora os lo explico, porque eso cuando se cosechaba, por eso están los cañamares, porque eran sitios donde se plantaba cáñamo. Había una industria del cáñamo, pero solamente de sembrar aquí. Aquí no se tejía nada. Se cogía y cuando estaba ya maduro, pues se segaba el cáñamo, se arrancaban las cañas del cáñamo, se limpiaban de ramas y se hacían haces. Y se metían en esa alberca. Se llenaba la alberca de haces de cáñamo, se ponía una compuerta, que la podéis ver en el Museo de San Isidro, la compuerta que había en la boca de la zanja, que era la que cerraba, que parece ser que esa es una réplica, pero bueno, era una compuerta como esa. Esa se cerraba y cortaba la salida del agua. Entonces se llenaba la alberca sola por su pie, que se llama, por la afluencia de los manantiales que allí había. Se tiraba 5 y 6 meses debajo del agua el cáñamo sumergido. Cuando llegaba ese momento, pues se sacaban los haces, se iban sacando, se vaciaba el agua, se iban sacando, y con un mazo de madera, en un tarugo de madera, se iban machacando las cañas a golpes. Entonces, ya de estar tanto tiempo remojadas, estaban blandas. Entonces se esparramaba toda la carne que tenía y todo se expandía. Y cuando una vez que estaban bien machacadas, con un peine de púas de alambre, se peinaban las cañas. Y entonces quitabas toda la carne de la caña, toda la cáscara, todo, y solo quedaban las fibras del cáñamo, que era lo que servía para hacer la función como sogas, maromas, que eran para los barcos, sogas para todo tipo de cosas que se usaban en el pueblo, sogas y alpargatas, pantalones de pana. O sea, el cáñamo tenía muchísimas utilidades, porque era una fibra muy, muy resistente y muy duradera, y para eso es para lo que servía la Fuente de las Pozas. Había otra alberca, porque claro, la extensión del sitio donde se sembraba cáñamo era gran, había una gran distancia, y entonces había otra alberca en el Ojo La Médica, que está ya yendo casi en el límite del término de Villarrubia con Arenas. Ahí había otra, ¿sabes? Y entre esas dos albercas se hacía toda esa labor de preparar el cáñamo. Y bueno, pues esto es lo que quería que supierais de lo que es la Fuente de las Pozas y para qué servía. Y por qué se llaman cañamares toda la zona, porque se sembraba el cáñamo. Luego ya pues podemos seguir hacia las Bachilleras. Las Bachilleras, que es girando a la derecha de la carretera por el camino que va al Lote. Pasas por las Bachilleras, que eran todo huertas, unas de las mejores huertas que había, y se extendían un poco a la derecha, o sea, para el norte, que ya venía el Redondal, que estaba enfrente de las Bachilleras, el Redondal, que era una zona también. ¿Por qué eran muy buenas huertas y por qué había tierras buenas y tierras malas, revueltas? ¿Por qué? Pues porque había muchas urgencias de agua. Ahí nacía el agua por todos sitios, había lo que llamábamos aquí cerrojillos. Y entonces, claro, con todas esas afluencias de agua, esas urgencias de agua, pues siempre tenían agua para regar las huertas y para todo. Y entonces la gente se iba en el verano, toda la familia, a vivir allí a la huerta.
vivían la madre, el padre, los hijos y todos vivían allí, porque todos tenían que colaborar en producir la huerta para subsistencia de la familia. Y si se podía vender alguna cosa, pues se podía vender para una ayuda más para la casa. Pero luego después había una forma de algunas cosas que se hacían con los medios que tenían a mano. Por ejemplo, cuando tenían críos pequeñitos, que estaban las madres allí, que tenían que estar trabajando y tenían críos pequeños, muy pequeños, pues cuando daban guerra, como es normal y esto, pues se les hacía un sonajero con las collejas. Las collejas tienen la vaina donde echa la semilla, que es como un cascabelito, y cuando están secas, suenan exactamente como un sonajero de los que vendan en cualquier sitio, de los mejores. Y se cogían a lo mejor 8 o 10 pájaros de colleja y se ataban con un cordelillo, con una cuerdecita, y se le sonaba al crío, o se le daba al crío que la sonara a él si era mayorcillo. Y ese era uno de los entretenimientos que podían tener para calmarlo un poco, como, bueno, pues tenerlo en brazos como se han tenido siempre y moverlos. Pero bueno, esas son curiosidades que han ocurrido y que son cosas que se han utilizado. Y en el Redondal, pues es un sitio donde había muchos árboles frutales, y en las Bachilleras igual, pero había muchas huertas con muchos árboles frutales. Los árboles frutales pues se llevaban al mercado todos los días a vender, o a los vecinos, o en las casas se ponía una cesta en la puerta para que la gente del vecindario pues iba a comprar cerezas, albaricoques, peritas sanjuanitas, todo lo que había en los árboles de la huerta, porque el dueño de la huerta no se podía comer todas las cosechas que tenía, aparte de las que se comían los pájaros, porque sin querer, a pesar suyo, alimentaban a toda la fauna que había en el entorno. Pero bueno, también alimentaban a la familia y también les quedaba para vender, o sea que podían comer todo. Y bueno, pues luego seguimos para adelante un poco y llegamos al Pozo Artesiano. El Pozo Artesiano, pues es un pozo de noria que todavía está, que está tapado con un forjado de vigas y bovedillas y un poco de cemento para que no se caiga nadie, como medida de seguridad. Y era un pozo de noria que en ciertos momentos, ciertos años, en ciertos momentos o épocas del año que el agua afloraba mucho, se salían por el brocal. El agua se desbordaba sola. Por eso se llama un pozo artesiano. Y entonces aquel dueño de aquel, pues la tierra iba en banda de agua. O sea, había que hacerle una reguera para que se ahogara el pozo, porque si no te inundaba toda la finca. Y bueno, pues eso era un bien para toda la zona que había alrededor, porque cuando el pozo artesiano estaba vertiendo agua, pues tú podías canalizarla a lo tuyo, al del vecino, al otro lado, haciendo una reguerita, y todo el mundo se aprovechaba. Y luego, ya después de la guerra, en los 40 o por principio en los 50, no sé exactamente la fecha, hay un proyecto. Fue cuando el Plan Badajoz se hizo. Cuando se hizo el Plan Badajoz, hay un proyecto en el lote de hacer un sistema de regadío, un proyecto de regadío. El proyecto de regadío era, pues como había un pozo artesiano que tenía mucha agua, pues hacer otro pozo allí cerca, hacer un pozo cerca, en lo más alto, y con un transformador eléctrico, pues hacer meter un motor eléctrico enorme y hacer unas acequias de cemento que iban bordeando todas las fincas en cierta zona donde estuviera el proyecto diseñado para regar, para tener siempre un agua perenne para poder regar. Pero se hizo el pozo y no dio resultado. Y se hizo el transformador y ahí está el transformador abandonado. No llegó el proyecto, no llegó a inaugurarse, ni a ser útil, ni a funcionar. Y eso fue, me lo contaba mi padre, porque mi padre por entonces, pues los que llevaban el proyecto, vamos, los que estaban haciendo el trabajo. Y luego yo tuve la suerte que coincidí en Madrid trabajando, cuando era más joven, pues con uno de los que estuvo trabajando haciendo el pozo. Conocía casi todos, porque me contaba, estábamos fulano, mengano, el otro y el otro. Y era todo piedra, de caliza, pero piedra. Y estaban allí trabajando, era un pozo acampanado, muy ancho de la boca, pero más ancho del fondo. Iban campana con cuevas para que el agua, si tenía agua, hubiera mucha acogida.
pero salieron cuatro charcos abajo, cuatro charcos, pero no, se paró el proyecto. Y como digo, el transformador que está allí al lado, pues ahí está, en ruinas, el transformador no llegó a funcionar. Y bueno, pues ya llegamos a un poco más adelante, está ya el lote, bajando, eso pertenece entre las bachilleras y el lote, el Pozo Artesiano, porque ya bajando de ese cerro, que es el Pozo Artesiano, ya bajas al lote, lo que es el lote, que es una llanura de huertas de las más ricas, que eso era del Conde de Salinas, por eso se llama lote, porque él cuando compra el pueblo no compra las fincas de las personas que aquí viven, ni las casas, ni nada de eso, él compra pues los servicios de que le tienen que pagar un impuesto por ser el dueño, pero solamente es para que le tenga, tiene un impuesto que la, toda la familia de lo que cogen en sus campos le tienen que dar o pagarle de cualquier en madaveríes o en cualquier forma, pero él solamente lo que hace es cobrar un impuesto a las personas de Villarrubia por ser el dueño, por haber comprado el pueblo. Pero tiene una zona que es el lote, que es la que cultivan los moriscos para él. Ahí lo que se siembra es para su casa, para su provecho. Y está, a lo mejor está escriturado pues para él, o si no está escriturado, pero le da igual. Pero bueno, entonces ahí en el lote lo que hacen es que trabajan los moriscos. Por eso aquí dice el Trevor Dalson, dice que la Inquisición no tiene mucha mano, porque él es muy amigo del rey, el Conde Salinas es muy amigo del rey, tiene mucha amistad y bueno, pues no le mete mucha mano la Inquisición aquí al pueblo, ¿sabes? Y yo, con el tiempo, en una de las finquejas que hay, encontramos unos sillares. Una vez que se arrancan unas cepas que había castellanas muy viejas, pues al defondear aparecen unos sillares, que son piedras rectangulares, grandes, de un edificio bastante potente. Y cuatro silos árabes, silos de grano. Alguno está medio de grano todavía, ya negro, hecho polvo. Los demás están llenos de escombros, y ese también incluido, de escombros no, de la tierra. ¿Por qué? Porque el silo lo hacían en la tosca, en un sitio muy seco, que no hay humedades. Y entonces se cavaba una tenaja bajo tierra. No es que se metiera una tenaja, sino se cavaba el hueco como una tenaja. Cónico en el final, de mayor a menor. Y la boca estaba en el centro, que solamente cabía una persona. Luego ya no se podía ir a las paredes porque él tenía que bajar a plomo. Ya cuando estaba más bajo, sí, había unas pollatas que eran huecos en los lados, pero eso era para meter las lucernas, para por la noche cuando bajaban a por el grano, pues ver, de trabajar. Porque luego cuando salían, con una lancha de piedra, de caliza, tapaban el agujero central y le echaban tierra. Y ahí cultivaban encima, incluso, y araban y hacían, ¿entiendes? Y entonces, ¿quién llegaba allí? Pues a lo mejor el que cobraba los impuestos. Llegaba y venga, a ver, pues mira que este año ha venido muy mala cosecha y no hemos cogido nada, y no tenemos nada. Miraban por allí, pero no encontraban nada, ¿sabes? O para que no se lo saquearan cualquier otro gente que venía a robar. Y esos son aquí en toda esta región de Villarrubia, Arenas y todo lo que es la parte de Guadiana para acá, pues yo he llegado a conocer como 30 o 40 silos. En la huerta Moral, en el Moral, ahí orilla de la carretera de La Fuente, en la huerta del Moral, pues ahí aparecieron pues cuatro juntos, que son los más curiosos porque estaban pegados al camino y se comunicaban por dentro, estaban en fila los cuatro y por dentro estaban comunicados, por debajo. Y la máquina, las que los descubrió, los lodó por mandato del dueño de la finca. Y había otro más arriba, otros dos, que esos sí los conocíamos ya de tiempo, estaban tapados con un bloquecillo de cemento. Y bueno, eso sí, yo conocí pues esos 30 o 40 silos, he conocido, ¿sabes? Pero bueno, vamos al este. Luego ya pues seguimos para más adelante y llegamos al camino que viene de los Chorreros, que es el que parte el lote. Porque ya cuando termina el lote estaría en lo que hicimos en el primer programa, los Ojuelos.
Pero bueno, nos volvemos ahí en el camino de los chorreros. Y a la izquierda se quedaría el pozo, el monte Sevillano. El monte Sevillano, que fue un señor que en un tiempo pues compró todas las tablas y todos los montes estos de alrededor, y le llamaban el Sevillano porque seguramente venía de Sevilla o de algún sitio, y hizo una casa muy grande que está en ruinas, y toda aquella tierra, hasta que se segregó ya, porque fueron vendiendo y comprando y partiendo, en fin, pero era de un solo señor, llegaba hasta ahí. Y un día yo tenía 16 años y encontramos, o sea, estábamos haciendo un pozo con un señor de Villarrubia, que no digo quién es, pero bueno, por si se molesta. Entonces estábamos haciendo un pozo, y había otro hombre metido picando, haciendo el pozo redondo, un pozo redondo de estos que hay como para los carrillos, para dar el agua con una soga y un carrillo, pozo redondo, normal. Y el dueño estaba tirando de las espuertas con la soga, las puertas de tierra que llenaba el que estaba abajo picando. Y yo, como 16 años que tenía, que era un crío, me las ponía allí al lado y yo las cogía y las llevaba un poquito más retirada del pozo para vaciarlas en un montón. Y esa era mi misión. Y cuando llegábamos, sobre todo a los 8 metros, 9, 8, 8 y medio, 9, empezó a salir turba, negra totalmente, con mejillones, caracoles, una tierra negra, una cosa rara, pues como de haber habido una gran laguna ahí en tiempos. Eso estaría en la superficie y hubo una gran laguna, que no se sabe de la extensión que tuviera ni nada. Y ahí empezó a salir la turba con todos esos moluscos que había en esa laguna. Y ya bajando un poquito más en la turba, pegó un picotazo con el pico y gritó, dijo, bueno, dice, ahora hay aquí un palo atravesado. Se le quedó el pico clavado, y entonces el jefe, el dueño del pozo, dijo, espérate, y bajó. Y un hombre que estaba un poquito ilustrado, poco, pero estaba algo ilustrado, pues vio que era un hueso. Y quitaron el pico, lo limpiaron con la mano, atravesaba casi todo el pozo, y era un fémur de un mastodonte de 2 millones de años. Y al lado había otros dos huesos más pequeños. Pues eso los cogió y se los trajo a su casa. Y por la noche, cuando llegamos al pueblo, lo que hizo fue llamar al Museo de Ciencias Naturales de Madrid. Y al día siguiente, no sé si fue al día siguiente o a los 2 días, se presentaron un muchacho joven y una muchacha joven, los dos. Se presentaron allí y ya no trabajamos más, estábamos allí. Y se bajó el muchacho abajo. Y me acuerdo muy bien de ese detalle porque a mí me curioseó y me llamaba mucho la atención. Empezó a llenar con una paletilla pequeña, empezó a llenar bolsas de turba y se la subía en las puertas arriba, y la muchacha les ponía una etiqueta. Y llenó pues a lo mejor 15 o 20 bolsas de turba. Los etiquetó y eso es lo que hacían, era forrar el hueso con escayola y estropajo, escayola líquida y estropajo, para que no se rompa. Se seca la escayola y ya lo sacas como otra cosa. Así es como se sacan los fósiles, para que no se, pues si está dañado, se puede deshacer. Y lo sacaron el hueso, y era un hueso que tendría pues un metro, metro y pico de largo. Sería de aquí, de la cadera, de un fémur, y ya está. Y se lo llevaron. Y se trajo los huesos, vinieron a su casa y cogió los otros dos huesos que tenían y se los llevó también. Y luego mandaron la notificación que ese era de un mastodonte y los otros eran uno de un bóvido y de un equus. El bóvido era el uro, el toro antiguo, y el equus un caballo. O sea que en ese pequeño espacio circular que era el pozo salieron esos tres huesos, esos tres animales. De 2 millones de años o por ahí, calcularon. Y bueno, pues eso fue interesante para mí, fue como una de las grandes curiosidades que nunca se me ha olvidado, y lo he explicado mil veces a gente que pasa por allí, mira aquí tal, esto tal, yo me acuerdo de esto, lo otro, y siempre lo he explicado. Pero bueno, hasta un día que ya no hace mucho, estamos otro compañero y yo,
hablando un compañero que le interesa mucho todos estos temas y que es un estudioso de todas las cosas que se le pongan por delante, y le cuento otra vez la historia, lo llevo al lugar, le digo, mira, aquí exactamente aquí está el yacimiento. Bueno, pues buscando a ver cómo me puedo yo conectar para ver la noticia, porque yo sabía que había salido en los periódicos de aquella época, en el Lanza. Y se me ocurre coger el teléfono y marcar en Google yacimiento paleontológico de Villarrubia de los Ojos. Y aparece. Aparecen las hojas de los periódicos de la noticia de la época, y ya pues el compañero que esto empezó a hacer una indagación, un estudio, fue a la casa del dueño, ¿eh? Cogieron, lo cogió con el coche, porque el hombre está ya muy mayor, todavía vive, y lo llevó al sitio para que le dijera dónde estaba y que le contara otra vez la historia, y era la misma historia que yo le había contado y en el mismo sitio exacto donde yo le había dicho que estaba. Entonces el hombre dijo, no me quiero morir sin destapar otra vez el pozo y saber lo que hay ahí más abajo. Y le dijimos que no se le ocurriera, porque eso era una zona catalogada, que eso no puede tocarlo él, etcétera. Que lo único que yo, porque me paró un día ahí cerca de mi casa y me dijo, mira, que yo quiero que destapar aquello, que no sé qué, que lo que pasa es que los hijos no me dejan y no sé qué. Digo, y hacen bien, digo, porque te va a costar un disgusto, tú no puedes tocar ahí. Dice, porque tengo el pozo tapado con una chapa a 1 metro de profundidad. Tengo puesto una chapa y lo demás tierra y para cultivar encima de ello y que no, pero el pozo está sin lodal, está ahí. Y entonces le dije, lo que puedes hacer es ir al ayuntamiento y coger y decir lo que hay allí y que hagan, pedirles que hagan un monolito con ladrillo y enfoscado de cemento y una placa, yacimiento paleontológico de Villarrubia de los Ojos, para darle un valor al lugar y no tocar el yacimiento. Porque a esa hondura, 8 o 10 metros, no lo va a tocar nadie. Aparte que el pozo no lo sabe nadie dónde está, está tapado. Y así fue como, pero luego ya el hombre, pues por lo que se ve, y el hombre tenía la arqueóloga que estuvo, la historiadora y arqueóloga, o sea, la paleontóloga que estuvo aquí, hizo la tesis doctoral de ese yacimiento. Estuvo viniendo mucho tiempo a la casa de este hombre y iban al campo por ahí y hizo su tesis doctoral. Y todos los papeles del estudio que se hizo los tiene este hombre, pero el compañero mío se los pidió, le dijo, ¿por qué no me los dejas ver y tal? Dice, es que yo no sé dónde están, los tienen mis hijas o sus hijos. Dice, pero no sé dónde los tendrán. Y los hijos son tan asperillos, según se ve, que no dan a conocer nada ni han, ¿sabes? Y bueno, pues más o menos eso es todo lo que puedo explicar del lote, de la fuente de las pozas al lote.

Bueno, pues mira, en lo que respecta a la fauna y flora de la zona, pues la normalilla que había por ahí, pues mucha huerta, como he dicho. Luego estaba, pues las todas las lindes de los manantiales y las zanjas, había berros, había muchas ranas, había muchos topos, había de todo tipo de animales que vivían en el agua o en sus riberas. Y luego pues había pájaros de muchas clases, aves esteparias, aves de vegetación, porque ahí criaban muy bien, unas que criaban en los árboles, otras en el suelo, etcétera. Pero vamos, que era una zona muy, muy abundante en todo, porque si era muy buena en huertas, era muy buena en todo lo demás. Porque donde está todo el alimento y donde está la vida es donde acuden todos los seres vivientes, porque la zona lo permite. Por eso los romanos, cuando llegaban a un sitio, para sentarse en un lugar, lo primero que hacían era ver, explorar la naturaleza del lugar. Si la naturaleza, mataban un ciervo, mataban un animal o aves, y los miraban los expertos de la época, los médicos que tuvieran, si estaban muy sanos, es que el lugar era propicio para sentarse. Si estaban enfermos, cambiaban. Y bueno, pues esto es todo lo que podemos decir en este momento. Hasta el próximo programa.

Hola, viajeros del tiempo. Bienvenidos un día más a vuestro viaje favorito, Revival. En uno de mis viajes, tal vez del tiempo, una vez aterricé en Estados Unidos. Década de movimiento grunge, década de cambios, década de conocer, de explorar. Nunca había ido a Estados Unidos, a la costa oeste. Desde San Francisco experimenté nuevas sensaciones, nuevos sitios donde saber que este país está lleno de libertad, de valores, de genios. Y en nuestro viaje empezaremos desde la ciudad de Nueva York, en el año 1972, con el gran Bobby Womack y esta canción, Hundred and 59th Streets. Desde las calles de Nueva York empezamos el viaje.

llegan a mi recuerdo la primera vez que visité Nueva York, entrando por esas grandes avenidas, viendo fantásticos edificios que me saludaban mientras iba dentro del taxi. Veía Central Park. Cruzamos por calles estrechas, a la vez que grandes calles de 6 carriles, 3 a cada lado, a la vez que consumías humo de los coches, la brisa de ese otoño, de los árboles donde las hojas caían, colores, tiendas, el murmullo de la gente, todavía la gente sabía leer. De Nueva York también, una gran banda donde las influencias musicales de los años 70 están impregnadas en su música y en su arte. De nuevo, New York City, Interpol, Slush Hands.

1992, en el mes de marzo, llegué a Los Ángeles con el propósito de emprender una nueva vida. Una ciudad totalmente plana, donde sus colinas, cuando amanecían, resaltaban. Una ciudad totalmente que jamás dormía. Por las tardes, los atardeceres, cuando caían por el mar, contemplábamos que el estado de Los Ángeles, en California, eran distintos. Desde allí, cuando subía las colinas por la noche, contemplaba que era la ciudad de las luces. Y desde esa ciudad empecé a comprender mi nueva vida. Y desde ese atardecer, de fondo, Joan Osborne, Jonas Say.

grandes bandas europeas de los años 60 y 70, como Beatles, como Who, Led Zeppelins, Deep Purple, Pink Floyd, todas esas bandas viajaban a Estados Unidos para hacer las grandes giras, poder grabar en esos estudios donde no tenían fin, las mesas de mezclas y los grandes ingenieros de sonido. Una de las bandas que se afincó fueron los Rolling Stones. Y cuando en la guerra de Vietnam estaba acabando,

donde los jóvenes querían volver a su casa, The Rolling Stones compusieron un tema para ellos, para que jamás volvieran a Vietnam. Rolling Stone, Pinning on the High Freights.

San Francisco, ciudad donde casi un año y 10 meses estuve viviendo, disfrutando, respirando, conociendo, observando. Grandes bosques, mejores vistas, atardeceres en la bahía, calles que parecía despeñarte cuando bajabas por abajo con el coche o andando. La ciudad de los parques, San Francisco. Recuerdo estando allí, en una de las emisoras, donde la buena música destacaba, los buenos diálogos y el placer de poder coger olas en la cala de Monterrey. Y de repente una banda de Chicago, su primer disco de guitarras destelladas, y de repente en uno de sus temas cerrar los ojos y decir: tengo que ir a Chicago, tengo que ir a verlos. Smashing Pumpkins, Daydreams.

1993, en el mes de mayo, aterricé en Seattle para explorar un festival de música inolvidable con bandas como Nirvana, como Pearl Jam, como Sonic Youth, como Massive Pumpkins. Y recuerdo en el festival, a la entrada del... había una frase de Abraham Lincoln que decía: mi sueño es el de un lugar y un tiempo en el que América vuelva a ser vista como la última y la mejor esperanza de la Tierra. Caminábamos entre barro, caminábamos entre gente, con solamente dos escenarios, unas 60.000 personas. Y de repente, Soundgarden empezó a tocar esto. Soundgarden, Magway.

En épocas de pelo largo, en épocas de imagen, en épocas de elegancia, de un estilo, en épocas de amor, en una época donde la cultura, la música, eran algo donde salía del corazón. Cada banda que sería nueva, cada episodio de música, cada película, cada estilo de vestir. Recuerdo un día estando en un garito en San Francisco, cerca de la zona de Castro, y de repente escuchar un tema donde me impactó. Oír bien los oídos, abrirlos y escuchar esto. Una fusión entre Soundgarden y Pearl Jam. Temple on the Dog, Iron Hendrix.

años 70, desde la ciudad de New York City, empezaron bandas como Blondie, como Ramones, como New York Dirk, a crear un nuevo estilo de música, un nuevo estilo de vida. La New Way americana sacaron bandas increíbles, temas mejores, donde ese legado lo tendremos aquí, ahora y siempre. Recuerdo estando allí, una emisora que ponía música de los 70, y de repente escuchar de nuevo esta canción de mi adolescencia, de Cars, Ain't It Easy.

hace que la tierra se pare en seco. Hice desaparecer los coches azules. Me puedo hacer invisible o pequeño. Puedo convertirme en gigante y alcanzar las cosas más lejanas. Puedo cambiar el curso de la naturaleza. Puedo situarme en cualquier lugar del espacio o el tiempo. Puedo invocar a los muertos. Puedo percibir sucesos de otros mundos en los más profundos de mi mente. Y en la mente de los demás yo puedo, yo soy. En uno de los poemas de Jim Morrison escribió este gran poema. No podía faltar The Doors, una banda de la más influyente de los años 60, donde su legado sigue percibiendo a través de los tiempos, ahora, mañana y siempre. Desde Los Ángeles, California, The Doors, Touch Me.

capitán José Antonio me ha llevado por Estados Unidos, recorriendo de norte a sur, de este a oeste, una etapa de mi vida maravillosa. Viví en un país donde la libertad es inmensa, donde la justicia es justa, donde el pueblo manda más que las autoridades, donde se pretende que si vas a trabajar y vas a producir, es una tierra de esperanza, llena de oportunidades para la gente que quiere saltar de nuevo en su vida. No podía faltar esta banda, The Killer, Jenny, Where They My Friends.

viajero del tiempo. Gracias de verdad por estar ahí. Gracias de corazón por casi 500.000 oyentes a través de las redes sociales. Casi 500.000 descargas en el anterior programa. Desde Villarroya a los Ojos, donde José Antonio, el gran capitán, deja el buitrago. Seguramente repartamos música, arte, junto con nuestros poetas también, a través del mundo y del universo. Sin duda el mejor programa de música del momento. Para vosotros, para siempre jamás. Y como siempre, os esperamos en el próximo programa. Y hasta siempre.

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Buenos días, buenas tardes, buenas noches a todas las personas que escuchan este programa. Aquí estamos de nuevo con De 3 a 1, el programa municipalista de Eñe Radio. Yo soy Rosario Alises y me ayuda en la mesa de sonido Julia. Hoy vamos a hablar del pleno ordinario del 2 de junio del 2026. Fuera del calendario habitual y antes de lo previsto, pues se celebró el martes 2 de junio, todavía no sé la hora, y era una sesión ordinaria, no extraordinaria. El orden del día del pleno fue el habitual. Se comenzó por la aprobación del acta anterior, que esta vez es aprobada por unanimidad. El siguiente punto tiene enjundia. Es la aprobación del proyecto de la construcción del teatro. Al fin, por fin se acomete el proyecto. Un proyecto que ha estado presente en los programas electorales de los partidos que se han presentado a las elecciones. Un proyecto que ha sido largamente propuesto por la ciudadanía y que cobró fuerza cuando el Colegio Santa Rosa fue definitivamente clausurado. Pues aquí está el proyecto, un proyecto que costará previsiblemente 5 millones de euros, pero que si se consiguen algunas rebajas se puede quedar en menos de 4 millones. Un proyecto que nos podría dotar al pueblo de un teatro en los solares de la antigua pista municipal y la antigua piscina municipal, y que tal vez esté construido antes de un año, o sea, justo antes de las próximas elecciones municipales. Un proyecto que ya tiene su maqueta, 1.489 metros cuadrados, una sola planta, aproximadamente 400 butacas escalonadas, camerinos, de todo lo que se puede esperar de un teatro. Un teatro que se va a empezar a construir gracias a un anticipo que dará la Diputación de Ciudad Real, un anticipo de 1 millón de euros, y que se va a repartir el millón entre el teatro y la habilitación de la Casa de Gijones. Esta Casa de Gijones está supuestamente destinada a tener un uso cultural y turístico, y el anticipo del millón de euros hay que devolverlo en 11 años a la Diputación, pero este primer año no hay que pagar, es un año de carencia. Ya veremos quién y cómo se paga a partir de junio del 2027. Y además habrá que pedir préstamos a los bancos, y esos sí que llevan intereses, no como el anticipo de la Diputación. Habrá que pedir préstamos porque el teatro va a costar más de 1 millón. Están valorando que podría ser hasta 5 millones, y están valorando también algunas rebajas, acogiéndose a ventajas fiscales. El caso es que por fin parece que vamos a tener un teatro donde poder ver obras de teatro, o tal vez también películas, o espectáculos de baile, de ballets, conciertos, etcétera, etcétera, y todo con la calidad que se merecen las artistas que vienen. Y a la hora de votar, curiosamente, el PSOE se abstiene, siendo el PSOE uno de los partidos que llevaba el teatro como proyecto estrella en su programa electoral. En fin, estrategias políticas. Y con el tema del teatro agotamos la primera media hora del pleno. El segundo punto son los decretos de alcaldía, que ya sabemos que no se relacionan aquí. Y el tercer punto son los informes de alcaldía, que viene a ser la lectura de las actividades que hace el ayuntamiento, una actividad detrás de otra. Y este punto ocupa otros tantos minutos, que a mi parecer podría sustituirse por una agenda actualizada diariamente en la web y también en las redes sociales del ayuntamiento. Entre las actividades realizadas desde los últimos días de abril a primeros de junio, o sea, 40 días, está la instalación de elementos de eficiencia energética en la piscina climatizada, la divulgación de las actividades del archivo municipal, la implementación de la plataforma de divulgación empresarial,
Otro informe. El pueblo va a recibir ayudas de emergencia por daños provocados por el viento y se van a reparar la pared de la Plaza de Toros y la escalera del pabellón. Y esta ayuda tiene un importe de 40.000 euros. Otra cosa es que la alcaldesa hace alusión a una actividad estudiantil del proyecto Ciudad Ciencia y también habla de dineros que reciben las hermandades por parte de la Diputación. Los blancos han recibido 26.000 euros, los moraos 37.475 euros, los verdes 15.000 euros y la Hermandad de la Virgen 35.500 euros. Además, ya está concedida por 265.000 euros la ayuda para cambiar las luminarias, para hacer otro parque canino en el Pau, arreglar las redes de agua, arreglar la calle del polígono industrial para que las naves que quieren comprar parcelas puedan poner sus naves. Se han convocado bolsas de empleo, esa sí está en la sede electrónica del ayuntamiento. Recuerdo a todas y todos mis oyentes que pueden participar en este programa municipalista llamando al teléfono 64 11 29 8 29 o poniéndome a mí un mensaje personal y puede ser el mensaje en audio o en texto y yo lo paso a la radio. Para que conste, donde haga falta, se leen todas las calles y todas las zonas que se han desbrozado. Y también se dice, como de pasada, que se ha usado herbicida natural. ¿Podría detallar un poco más, señora alcaldesa, qué entiende por natural o qué sustancias tiene el herbicida natural? Y lo digo sobre todo para que las personas que siguen usando glifosato sepan que existen herbicidas menos tóxicos que el glifosato, que por cierto ya está prohibido en Francia. Más actividades del ayuntamiento, arreglos varios en edificios y caminos y el resto de actividades en las diferentes áreas, en los servicios sociales, en deportes, en actividades culturales, etcétera. Todas las actividades se anuncian, o mejor dicho, se relacionan a toro pasado. Que si dijeran lo que van a hacer en el futuro, podría valer para que la ciudadanía lo tenga en cuenta, lo que va a pasar dentro de días o semanas, y se lo apunte en el almanaque. Pero ya dicen lo que se ha hecho, que quien más, quien menos, ya lo sabe. Claro que también estoy pensando que eso sirve como contestación a aquellas personas que van diciendo que este pueblo está muerto y que no se hace nada. Bueno, y con una detalladísima relación de todas las actividades promovidas por el ayuntamiento, llegamos a completar los primeros 60 minutos de pleno. Hoy tampoco hay asuntos urgentes ni mociones que presentar, así es que entramos de lleno en la segunda parte, la de ruegos y preguntas. Y aprovecho otra vez para decir que se podía cambiar lo de ruegos, que si se quitó el suplica en las instancias, ¿por qué no se puede quitar el ruego y cambiarlo por solicitudes? La primera intervención corresponde a la portavoz del PP porque quiere completar la respuesta que quedó a medias en el anterior pleno y que explicaba el informe de intervención que, según el PSOE, recomendaba contención porque los gastos eran mayores que los ingresos. Pues bien, Rosa repite que hay saldos positivos en tesorería, que están disminuyendo la deuda, que el descuadre de ingresos y gastos es porque este año se está gastando no lo que se ha ingresado este año, sino lo que se ingresó el año pasado.
También dice que el periodo de pago se rebajó a poco más de 3 días y finalmente recalca que la intervención recomienda que se siga teniendo la misma política económica que se viene haciendo hasta ahora. La portavoz del PP deja muy claro quién entiende aquí de cuentas y quién no entiende, y declara que la concejala del PSOE ha tergiversado el contenido del informe de intervención.

Otras preguntas sobre el mantenimiento de las parcelas. La alcaldesa responde personalmente a la concejala del PSOE diciendo que aquellas personas propietarias de inmuebles en el extrarradio del pueblo, en terreno no urbano, tienen la obligación de urbanizar y arreglar sus parcelas para que el ayuntamiento las recepcione. Para saber toda la información sobre esto de la recepción de calles por el ayuntamiento se puede preguntar en la oficina de urbanismo. Sigue contestando algunas otras preguntas que quedaron pendientes sobre las bolsas de empleo. Dice que no hay bolsa de jardines en vigor y nunca ha habido bolsas de conserje. De momento dice que se están elaborando las bases generales para otras bolsas. Sobre la prueba deportiva de trail running que promovió el concejal del PSOE, una prueba que se realiza en la sierra, dice que se valorará. Y con esto terminan las respuestas que quedaron pendientes. Llevamos 1 hora y 20 minutos de reunión y comienza el turno de preguntas, que ya sabéis que se leen todas del tirón, con sus correspondientes argumentaciones, y que además ocupan los siguientes 60 minutos del pleno. Primero empiezan con las preguntas del PSOE y luego la pregunta de Vox. Como en esta ocasión se han podido responder a todo en 20 minutos, yo voy a juntar las dos cosas, es decir, digo la pregunta y también digo la respuesta. Y aprovecho para preguntar cuánto tiempo llevamos de programa. 12 minutos, 1 hora y pico de pleno, lo hemos podido resumir en 12 minutos. Empezamos con las preguntas del PSOE. Primero es una queja. El PSOE dice que los plenos se celebran en fechas que incumplen el acuerdo plenario de sesiones bimestrales los últimos viernes. PSOE ya presentó una moción en enero pidiendo el cumplimiento de esa agenda. Pues el PP dice que el PSOE también incumplía la agenda y que a veces las circunstancias aconsejan cambiar días y horas de los plenos. Y tú más. Vamos con las preguntas. ¿Qué pasa con el paso de peatones de Marqués de Santillana, que está desgastado? Pues dicen que ya se está repintando todo en esa zona. Que en la incorporación de la calle América hacia la carretera de Urda hay muy mala visibilidad en esa esquina para quienes suben por la carretera de Urda y que habría que poner un espejo que cubra todos los ángulos de visión. Que vale, que ya se valorará. Que la vía verde tiene bolardos arrancados, maleza y cascotes en el camino, que la arreglen. El PP dice que el mantenimiento que están haciendo es continuo y apelan a la responsabilidad de la ciudadanía, que no destrocen ni tiren basura. ¿Qué pasa con la placa de Trevor J. Dodson que hay en el monolito de la Glorieta del Pato? Que sí, que vale, que ya está encargada. Que ha habido otra mutilación en el monumento a la mujer de la Glorieta del Pato, que han roto otra vez el brazo. El PP dice que quienes han vandalizado el busto ya están identificados gracias a las cámaras y que se tomarán medidas. ¿Qué pasa con la reposición de pintura de la Plaza de Toros? Pues dicen que primero se van a reparar los toriles, la pared y el albero. Y para ello tienen las ayudas de emergencia para reparar los daños causados por el temporal del viento. Que los parques, jardines y juegos infantiles necesitan mantenimiento porque hay mucho deterioro. El PP dice que los juegos infantiles van a ser repuestos, es decir, cambiados por otro tipo diferente de juegos. B.
Begoña ruega que se respete a los miembros de la corporación en las intervenciones en clara alusión a lo que Rosa ha dicho de ella. Y continúa con sus preguntas. Dice que los consejos locales de juventud y patrimonio están anunciados, pero no están convocados ni reunidos, y que sería conveniente crear una reunión y también una mesa de trabajo para abordar el tema del botellón, porque hay una ordenanza que regula el consumo de alcohol en la calle. Pues bien, el PP dice que está próxima la reunión que se hará, la convocatoria, mejor dicho, a la reunión que se hará con el Consejo de la Juventud, precisamente para abordar el tema del botellón y otros temas diferentes también. ¿Que cuándo va a entrar en vigor la licitación del servicio de ayuda a domicilio? El PP dice que se está elaborando ya el informe y que saldrá pronto. ¿Y que qué pasa con la deficiente presión del agua en algunas zonas del municipio, sobre todo en las zonas altas? El Partido Popular sabe de este problema y está tratando de resolverlo con la empresa encargada de la red de abastecimiento. Está cambiando tuberías para que no se rompan con el aumento de presión y tratando de evitar la bajada de presión con las obras.

Ahora le toca el turno a Isabel, que repite la pregunta sobre el acerado y la alcaldesa dice que ya le ha respondido. También pregunta que cuándo se hizo la última reunión del Comité de Riesgos Laborales. La alcaldesa dice que no recuerda la fecha y que lo dirá en el próximo pleno. Isabel hace otra vez la pregunta que cuándo se hará la bolsa de conserjes operarios en vez de hacer una oferta pública. Y la alcaldesa le vuelve a decir que nunca ha habido bolsa de conserjes y que hacer una bolsa requiere bastante trabajo del personal. Y respecto a una pregunta que hace sobre las horas temporales sin ejecutar del servicio de ayuda a domicilio, la alcaldesa explica que las horas sin ejecutar se deben a incidencias habituales en el servicio, como pueden ser las hospitalizaciones o los fallecimientos, y que esas horas no significan en absoluto que alguien se haya quedado sin atender.

Vox ruega que defiendan la prioridad nacional en políticas públicas que afecten directamente a nuestros vecinos, porque hay quejas de vecinos que tienen dificultades para acceder a planes de empleo o plazas en servicios públicos. También que inste a instituciones a respetar la prioridad nacional en ámbitos de vivienda, sanidad, guarderías, servicios sociales y planes de empleo. Y advierten de un posible aumento de carga de trabajo relacionado con la regularización de migrantes. Piden que los servicios no se atasquen por culpa de los migrantes. Por último, piden vigilancia para que los servicios municipales no se saturen. Y a todo esto la alcaldesa responde que la plantilla del ayuntamiento se organiza perfectamente para que los servicios públicos se den con normalidad y que se está actuando conforme a la ley, y de ahí no se puede salir. Vox también dice que el ayuntamiento apueste por empresas y comercio local a la hora de contratar productos o servicios que podrían realizar autónomos de nuestro pueblo. Ante esta pregunta, la alcaldesa dice que siempre que pueden, contratan a gente del pueblo, pero que hay convocatorias a las que no concurre nadie del pueblo y entonces tienen que contratar a otra gente. Vox pide apoyo a la actividad del verano del pueblo en chiringuitos, pero que se cumpla la normativa sobre el ruido o los vecinos acudirán a la vía judicial. También aquí la alcaldesa dice que el ayuntamiento actúa conforme a la ley. Hay una normativa de horario y de ruido. Y aunque el ayuntamiento pueda ser flexible, también entiende que hay que respetar el descanso del vecindario próximo a los chiringuitos. Una pregunta más o una solicitud más de Vox: que el ayuntamiento compre dispositivos taser para la policía local.

La alcaldesa dice que esos dispositivos son caros, que se necesita una preparación especial y que la policía ya tiene un buen equipamiento en cuanto a chalecos antibalas y armas de defensa. De todas formas, dice que se valorará lo que cuesta el material y la formación necesaria para usarlos. La concejala de Vox pide que el alumnado, no pide, sino traslada la petición del alumnado de la Escuela de Música y Danza, que dicen que quieren un suelo adecuado para el baile en el teatro. La alcaldesa dice que se tendrá en cuenta esa recomendación, se le dirá al arquitecto, y que agradece además todas las propuestas que se hagan en favor de hacer un teatro lo más completo posible. Y en este punto también quiero animar al vecindario de Villarrubia de los Ojos, si tiene propuestas concretas para la construcción de un teatro con el equipamiento mejor posible, pues que formule esas propuestas, a ser posible por escrito, en el ayuntamiento. Vox pide que el Punto Limpio amplíe su horario a por lo menos una tarde por semana, que lo abran una tarde por semana, porque hay gente que se queja de que en el horario que tiene el Punto Limpio no puede llevar los residuos que tiene que llevar. Bueno, pues la alcaldesa dice que el Punto Limpio tiene exactamente el mismo horario que el resto del personal del ayuntamiento, que eso está en el convenio, y que como extra han puesto el sábado por la mañana. Abrir por la tarde no estaría en el convenio, por lo tanto no podrían acomodarse a abrir un día por la tarde. El sábado sería el extra que cubriría el horario de todos los días por la mañana. Sobre el recinto ferial, dice que sigue habiendo hierbas en el suelo, que lo mantengan limpio, y el ayuntamiento dice que el recinto ferial se está limpiando continuamente, pero que las hierbas tienen la mala costumbre de volver a crecer. Y por último, piden un circuito de pump track con posibilidades de que ahí entrenen las bicis, los patinetes, los monopatines, etcétera. La alcaldesa dice que se valorará cuál es el interés real que hay en esa actividad, valorará también cuál sería el lugar más apropiado y cuánto costaría el proyecto. Y con esto y un bizcocho se termina en pleno, que ha durado 2 horas y 18 minutos. Hay que reconocer el ahorro de tiempo que supone esta organización de la sesión. ¿A ustedes qué les parece? ¿Es mejor hacer todas las preguntas juntas y luego todas las respuestas? ¿O es mejor como antes, que cada pregunta se responda al momento? Bueno, pues yo ya me despido, y me despido un poco despistada de fechas. ¿Habrá pleno a finales de junio? ¿O no lo habrá hasta finales de julio? Yo, en todo caso, lo mismo tiro de histórico y voy a ir resumiendo los plenos atrasados, que seguro que nos aportan alguna que otra información interesante. ¿Tienen ustedes interés en acompañarme? Pues ya saben, envíen mensajes de voz o de texto al 6411-29829 o a mí personalmente. Yo soy Rosario Alises, en el control de sonido está Julia, y esto es De 3 a 1. Nos puedes escuchar en NTVI, en iVoox y en YouTube. ¡Hasta la próxima!

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Podrán participar en este concurso todas las personas interesadas que lo deseen. Los trabajos tienen que ser originales e inéditos, quedando a la iniciativa del concursante el tema del mismo, así como la técnica para su realización. En el cartel, por supuesto, deberá figurar la inscripción Feria y Fiestas 2026 de Villarrubia de los Ojos. Las dimensiones del cartel deberán ajustarse al tamaño de 70 por 50 centímetros, siendo su forma vertical. Los trabajos se entregarán bajo el sistema de plica, sin firmar, totalmente cubiertos, adjuntando en sobre cerrado los datos del autor: el nombre, apellido, el domicilio, el DNI, residencia, teléfono, junto con un lema que servirá de identidad del autor o autora. Se establece un único premio de 400 euros más la placa. El plazo de presentación de los carteles finaliza el día 24 de julio de este 2026. Hay que hacer entrega de ellos en el área de cultura del ayuntamiento. Os doy su dirección para los que lo mandéis por correo. Es Plaza de la Constitución número 1, código postal 13670. Y si tenéis cualquier duda, podéis llamar al 926-26-6706. El cartel premiado pasará a ser propiedad del ayuntamiento, quien podrá disponer de él de la forma que vea conveniente.

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Buenas a todos y a todas. Voy a hacer hoy un recorrido desde la Fuente de las Pozas al Lote. Vamos a ir explicando un poco, pues todo lo que se conoce un poco histórico de los lugares estos que vamos a ir visitando, aunque no sean visuales, pero los visitamos mentalmente. Entonces, empezamos en la Fuente de las Pozas. ¿Qué son la Fuente de las Pozas? La Fuente de las Pozas está en la rotonda que hay en la nariz del Carterín de Manzanares y de Imiel, a la izquierda, camino de Buenavista. Ahí hay una alberca, que había unos manantiales pegados al camino. En esos manantiales siempre estaban manando agua, no se secaban nunca. Donde bebíamos cuando éramos chicos e íbamos al campo y veníamos, pues casi toda la gente se paraba allí y con el vocabulario que entonces se usaba del pueblo, te abocicaba a beber agua. Y la alberca se hizo con un fin determinado, que fue para ablandar el cáñamo. ¿Cómo se ablandaba el cáñamo? Ahora os lo explico, porque eso se, cuando se cosechaba, por eso están los cañamares, porque eran sitios donde se plantaba cáñamo. Había una industria del cáñamo, pero solamente de sembrar aquí. Aquí no se tejía nada. Se cogía y cuando estaba ya maduro, pues se segaba el cáñamo, se arrancaban las cañas del cáñamo, se limpiaban de ramas y se hacían haces. Y se metían en esa alberca. Se llenaba la alberca de haces de cáñamo. Se ponía una compuerta, que la podéis ver en el Museo de San Isidro, la compuerta que había en la boca de la zanja, que era la que cerraba, que parece ser que esa es una réplica, pero bueno, era una compuerta como esa. Esa se cerraba y cortaba la salida del agua. Entonces se llenaba la alberca sola, por su pie, que se llama, por la afluencia de los manantiales que allí había. Se tiraba 5 y 6 meses debajo del agua el cáñamo sumergido. Cuando llegaba ese momento, pues se sacaban los haces, se iban sacando, se vaciaba el agua, se iban sacando, y con un mazo de madera, en un tarugo de madera, se iban machacando las cañas a golpes. Entonces, ya de estar tanto tiempo remojadas, estaban blandas. Entonces se esparramaba toda la carne que tenía y todo se expandía. Y cuando una vez que estaban bien machacadas, con un peine de púas de alambre, se peinaban las cañas. Y entonces quitabas toda la carne de la caña, toda la cáscara, todo, y solo quedaban las fibras del cáñamo, que eran lo que servía para hacer la función como sogas, maromas, que eran para los barcos, sogas para todo tipo de cosas que se usaban en el pueblo, perdón. Sogas y alpargatas, pantalones de pana. O sea, el cáñamo tenía muchísimas utilidades, porque era una fibra muy, muy resistente y muy duradera. Y para eso es para lo que servía la Fuente de las Pozas. Había otra alberca, porque claro, la extensión del sitio donde se sembraba cáñamo era gran, había una gran distancia. Y entonces había otra alberca en el Ojo La Médica, que está ya yendo casi en el límite del término de Villarrubia con Arenas. Ahí había otra, ¿sabes? Y entre esas dos albercas se hacía toda esa labor de preparar el cáñamo. Y bueno, pues esto es lo que quería que supierais de lo que es la Fuente de las Pozas y para qué servía. Y por qué se llaman cañamares todas las zonas, porque se sembraba el cáñamo. Luego ya pues podemos seguir hacia las Bachilleras. La Bachillera es que es girando a la derecha de la carretera por el camino que va al Lote. Pasas por las Bachilleras, que eran todo huertas, unas de las mejores huertas que había, y se extendían un poco a la derecha, o sea, para el norte, que ya venía el Redondal, que estaba enfrente de las Bachilleras, el Redondal, que era una zona también. ¿Por qué eran muy buenas huertas y por qué había tierras buenas y tierras malas, revueltas? ¿Por qué? Pues porque había muchas urgencias de agua. Ahí nacía el agua por todos sitios. Había lo que llamábamos aquí cerrojillos. Y entonces, claro, con todas esas afluencias de agua, esas urgencias de agua, pues siempre tenían agua para regar las huertas y para todo. Y entonces la gente se iba en el verano, toda la familia, a vivir allí a la huerta. Vivían la madre, el padre, los hijos y todos vivían allí,
porque todos tenían que colaborar en producir la huerta para subsistencia de la familia. Y si se podía vender alguna cosa, pues se podía vender para una ayuda más para la casa. Pero luego después había una forma de algunas cosas que se hacían con los medios que tenían a mano. Por ejemplo, cuando tenían críos pequeñitos, que estaban las madres allí, que tenían que estar trabajando y tenían críos pequeños, muy pequeños, pues cuando daban guerra, como es normal y esto, pues se les hacía un sonajero con las collejas. Las collejas tienen la vaina donde echa la semilla, que es como un cascabelito, y cuando están secas, suenan exactamente como un sonajero de los que vendan en cualquier sitio, de los mejores. Y se cogían a lo mejor 8 o 10 pájaros de colleja y se ataban con un cordelillo, con una cuerdecita, y se le sonaba al crío, o se le daba al crío que la sonara a él si era mayorcillo. Y ese era uno de los entretenimientos que podían tener para calmarlo un poco, como, bueno, pues tenerlo en brazos como se han tenido siempre y moverlos, pero bueno, eso son curiosidades que han ocurrido y que son cosas que se han utilizado. Y en el Redondal, pues es un sitio donde había muchos árboles frutales, y en las Bachilleras igual, pero había muchas huertas con muchos árboles frutales. Los árboles frutales pues se llevaban al mercado todos los días a vender, o a los vecinos, o en las casas se ponía una cesta en la puerta para que la gente del vecindario pues iba a comprar cerezas, albaricoques, peritas sanjuanitas, todo lo que había en los árboles de la huerta, porque el dueño de la huerta no se podía comer todas las cosechas que tenía, aparte de las que se comían los pájaros, porque sin querer, a pesar suyo, alimentaban a toda la fauna que había en el entorno. Pero bueno, también alimentaban a la familia y también les quedaba para vender, o sea que podían comer todo. Y bueno, pues luego seguimos para adelante un poco y llegamos al Pozo Artesiano. El Pozo Artesiano, pues es un pozo de noria que todavía está, que está tapado con un forjado de vigas y bovedillas y un poco de cemento para que no se caiga nadie, como medida de seguridad. Y era un pozo de noria que en ciertos momentos, ciertos años, en ciertos momentos o épocas del año que el agua afloraba mucho, se salían por el brocal, el agua se desbordaba sola, por eso se llama un pozo artesiano. Y entonces aquel dueño de aquel, pues la tierra iba en banda de agua, o sea, había que hacerle una reguera para que se ahogara el pozo, porque si no te inundaba toda la finca. Y bueno, pues eso era un bien para toda la zona que había alrededor, porque cuando el pozo artesiano estaba vertiendo agua, pues tú podías canalizarla a lo tuyo, al del vecino, al otro lado, haciendo una reguerita, y todo el mundo se aprovechaba. Y luego, ya después de la guerra, en los 40 o por principio de los 50, no sé exactamente la fecha, hay un proyecto, fue cuando el Plan Badajoz se hizo, cuando se hizo el Plan Badajoz, hay un proyecto en el lote de hacer un sistema de regadío, un proyecto de regadío. El proyecto de regadío era, pues como había un pozo artesiano que tenía mucha agua, pues hacer otro pozo allí cerca, hacer un pozo cerca, en lo más alto, y con un transformador eléctrico, pues meter un motor eléctrico enorme y hacer unas acequias de cemento que iban bordeando todas las fincas en cierta zona donde estuviera el proyecto diseñado para regar, para tener siempre un agua perenne para poder regar. Pero se hizo el pozo y no dio resultado, y se hizo el transformador y ahí está el transformador abandonado. No llegó el proyecto, no llegó a inaugurarse, ni a ser útil, ni a funcionar. Y eso fue, me lo contaba mi padre, porque mi padre por entonces, pues los que llevaban el proyecto, vamos, los que estaban haciendo el trabajo. Y luego yo tuve la suerte que coincidí en Madrid trabajando, cuando era más joven, pues con uno de los que estuvo trabajando haciendo el pozo. Conocía casi todos porque me contaba, estábamos fulano, mengano, el otro y el otro, y era todo piedra de caliza, pero piedra, y estaban allí trabajando. Era un pozo acampanado muy ancho de la boca, pero más ancho del fondo. Iba en campana con cuevas para que el agua, si tenía agua, hubiera mucha acogida, pero salieron cuatro charcos abajo
cuatro charcos, pero no, se paró el proyecto. Y el, y como digo, el transformador que está allí al lado, pues allí está, en ruinas, el transformador no llegó a funcionar. Y bueno, pues ya llegamos a un poco más adelante, está ya el lote, bajando, eso pertenece entre las bachilleras y el lote, el Pozo Artesiano, porque ya bajando de ese cerro, que es el Pozo Artesiano, ya bajas al lote, lo que es el lote, que es una llanura de huertas de las más ricas, que eso era del conde de Salinas, por eso se llama lote, porque él cuando compra el pueblo no compra las fincas de las personas que aquí viven, ni las casas, ni nada de eso, él compra pues los servicios de que le tienen que pagar un impuesto por ser el dueño, pero solamente es para que le tenga, tiene un impuesto que toda la familia de lo que cogen en sus campos le tienen que dar o pagarle de cualquier en madaveríes o en cualquier forma, pero él solamente lo que hace es cobrar un impuesto a las personas de Villarrubia por ser el dueño, por haber comprado el pueblo. Pero tiene una zona que es el lote, que es la que cultivan los moriscos para él. Ahí lo que se siembra es para su casa, para su provecho. Y está, a lo mejor está escriturado pues para él, o si no está escriturado, pero le da igual. Pero bueno, entonces ahí en el lote lo que hacen es que trabajan los moriscos. Por eso aquí dice el Trevor Dalson, dice que la Inquisición no tiene mucha mano, porque él es muy amigo del rey, el conde Salinas es muy amigo del rey, tiene mucha amistad y bueno, pues no le mete mucha mano la Inquisición aquí al pueblo, ¿sabes? Y yo, con el tiempo, en una de las finquejas que hay, encontramos unos sillares. Una vez que se arrancan unas cepas que había castellanas muy viejas, pues al desfondear aparecen unos sillares, que son piedras rectangulares grandes de un edificio bastante potente, y cuatro silos árabes, silos de grano, alguno está medio de grano todavía, ya negro, hecho polvo. Los demás están llenos de escombros, y ese también incluido, de escombros no, de la tierra. ¿Por qué? Porque el silo lo hacían en la tosca, en un sitio muy seco, que no hay humedades. Y entonces se cavaba una tenaja bajo tierra. No es que se metiera una tenaja, sino se cavaba el hueco como una tenaja. Cónico en el final, de mayor a menor. Y la boca estaba en el centro, que solamente cabía una persona. Luego ya no se podía ir a las paredes porque él tenía que bajar a plomo. Ya cuando estaba más bajo, sí, había unas pollatas que eran huecos en los lados, pero eso era para meter las lucernas, para por la noche cuando bajaban a por el grano, pues ver, de trabajar. Porque luego cuando salían, con una lancha de piedra, de caliza, tapaban el agujero central y le echaban tierra. Y ahí cultivaban encima, incluso, y araban y hacían, ¿entiendes? Y entonces, ¿quién llegaba allí? Pues a lo mejor el que cobraba los impuestos. Llegaba y venga, a ver, pues mira que este año ha venido muy mala cosecha y no hemos cogido nada, y no tenemos nada. Miraban por allí, pero no encontraban nada, ¿sabes? O para que no se lo saquearan cualquier otro gente que venía a robar. Y esos son aquí en toda esta región de Villarrubia, Arenas y todo lo que es la parte de Guadiana para acá, pues yo he llegado a conocer como 30 o 40 silos. En la huerta Moral, en el Moral, ahí orilla de la carretera de La Fuente, en la huerta del Moral, pues ahí aparecieron pues cuatro juntos, que son los más curiosos porque estaban pegados al camino y se comunicaban por dentro, estaban en fila los cuatro y por dentro estaban comunicados por debajo. Y la máquina, las que los descubrió, los lodó por mandato del dueño de la finca. Y había otro más arriba, otros dos, que esos sí los conocíamos ya de tiempo, que estaban tapados con un bloquecillo de cemento. Y bueno, eso sí, yo conocí pues esos 30 o 40 silos, he conocido, ¿sabes? Pero bueno, vamos al este. Luego ya pues seguimos para más adelante y llegamos al camino que viene de los Chorreros, que es el que parte el lote. Porque ya cuando termina el lote estaría lo que hicimos en el primer programa, los Ojuelos. Pero bueno, nos volvemos ahí en el camino de los Chorreros. Y a la izquierda se quedaría
el pozo artes, o sea, el monte sevillano. El monte sevillano, que fue un señor que en un tiempo pues compró todas las tablas y todos los montes estos de alrededor, y le llamaban el sevillano, porque pues, seguramente venía de Sevilla o de algún sitio, y hizo una casa muy grande que está en ruinas, y toda aquella tierra, hasta que se desigregó, se segregó ya, porque fueron vendiendo y comprando y partiendo, en fin, pero era de un solo señor, llegaba hasta ahí. Y un día yo tenía 16 años y encontramos, o sea, estábamos haciendo un pozo con un señor de Villarrubia, que no digo quién es, pero bueno, por si se molesta. Entonces estábamos haciendo un pozo y había otro hombre metido picando, haciendo el pozo redondo, un pozo redondo de estos que hay como para los carrillos, para tratar el agua con una soga y un carrillo, pozo redondo, normal. Y el dueño estaba tirando de las espuertas con la soga, las puertas de tierra que llenaba el que estaba abajo picando. Y yo, como 16 años que tenía, que era un crío, me las ponía allí al lado y yo las cogía y las llevaba un poquito más retirada del pozo para vaciarlas en un montón. Y esa era mi misión. Y cuando llegábamos, sobre todo a los 8 metros, 9, 8, 8 y medio, 9, empezó a salir turba negra totalmente, con mejillones, caracoles, una tierra negra, una cosa rara, pues como de haber habido una gran laguna ahí en tiempos, que eso estaría en la superficie, y hubo una gran laguna, que no se sabe la extensión que tuviera ni nada. Y ahí empezó a salir la turba con todos esos moluscos que había en esa laguna. Y ya bajando un poquito más en la turba, pegó un picotazo con el pico y gritó, dijo, bueno, dice, ahora hay aquí un palo atravesado. Se le quedó el pico clavado, y entonces el jefe, el dueño del pozo, dijo, espérate, y bajó. Y un hombre que estaba un poquito ilustrado, poco, pero estaba algo ilustrado, pues vio que era un hueso. Y quitaron el pico, lo limpiaron con la mano, atravesaba casi todo el pozo, y era un fémur de un mastodonte de 2 millones de años. Y al lado había otros dos huesos más pequeños. Pues eso los cogió y se los trajo a su casa. Y por la noche, cuando llegamos al pueblo, lo que hizo fue llamar al Museo de Ciencias Naturales de Madrid. Y al día siguiente, no sé si fue al día siguiente o a los dos días, se presentaron un muchacho joven y una muchacha joven, los dos. Se presentaron allí y no estábamos, ya no trabajamos más, estábamos allí. Y se bajó el muchacho abajo. Y me acuerdo muy bien de ese detalle porque a mí me curioseó y me llamaba mucho la atención. Empezó a llenar con una paletilla pequeña, empezó a llenar bolsas de turba y se las subía en las puertas arriba, y la muchacha les ponía una etiqueta. Y llenó pues a lo mejor 15 o 20 bolsas de turba. Los etiquetó y eso es lo que hacían, era forrarle el hueso con escayola y estropajo, escayola líquida y estropajo, para que no se rompa. Se seca la escayola y ya lo sacas como otra cosa. Así es como se sacan los fósiles, para que no se, pues si está dañado, se puede deshacer. Y lo sacaron el hueso, y era un hueso que tendría pues un metro, metro y pico de largo. Sería de aquí, de la cadera, de un fémur, y ya está. Y se lo llevaron. Y se trajo los huesos, vinieron a su casa y cogió los otros dos huesos que tenían y se los llevó también. Y luego mandaron la notificación que ese era de un mastodonte y los otros eran uno de un bóvido y de un equus. El bóvido era el uro, el toro antiguo, y el equus un caballo. O sea que en ese pequeño espacio circular que era el pozo salieron esos tres huesos, esos tres animales. De 2 millones de años o por ahí, calcularon. Y bueno, pues eso fue interesante para mí, fue como una de las grandes curiosidades que nunca se me ha olvidado, y lo he explicado mil veces a gente que pasa por allí. Mira, aquí tal, esto tal, yo me acuerdo de esto, lo otro, y siempre lo he explicado. Pero bueno, hasta un día que ya no hace mucho, estamos otro compañero y yo hablando, un compañero que le interesa mucho todos estos temas y que es un estudioso de todas las cosas que se le pongan por delante, y le cuento otra vez la historia, lo llevo al lugar, le digo, mira, aquí, exactamente aquí está,
el yacimiento. Bueno, pues buscando a ver cómo me puedo yo conectar para ver la noticia, porque yo sabía que había salido en los periódicos de aquella época, en el Lanza. Y se me ocurre coger el teléfono y marcar en Google yacimiento paleontológico de Villarrubia de los Ojos. Y aparece. Aparecen las hojas de los periódicos de la noticia de la época, y ya pues el compañero que esto empezó a hacer una indagación, un estudio, fue a la casa del dueño, cogieron, lo cogió con el coche porque el hombre está ya muy mayor, todavía vive, y lo llevó al sitio para que le dijera dónde estaba y que le contara otra vez la historia. Y era la misma historia que yo le había contado, y en el mismo sitio exacto donde yo le había dicho que estaba. Entonces el hombre dijo: no me quiero morir sin destapar otra vez el pozo y saber lo que hay ahí más abajo. Y le dijimos que no se le ocurriera, porque eso era una zona catalogada, que eso no puede tocarlo él, etcétera. Que lo único que yo, porque me paró un día ahí cerca de mi casa y me dijo: mira, que yo quiero que destapar aquello, que no sé qué, que lo que pasa es que los hijos no me dejan y no sé qué. Digo, y hacen bien. Digo, porque te va a costar un disgusto, tú no puedes tocar ahí. Dice, porque tengo el pozo tapado con una chapa a un metro de profundidad. Tengo puesto una chapa y lo demás tierra y para cultivar encima de ello y que no. Pero el pozo está sin lodal, está ahí. Y entonces le dije, lo que puedes hacer es ir al ayuntamiento y coger y decir lo que hay allí y que hagan, pedirles que hagan un monolito con ladrillo y enfoscado de cemento y una placa, yacimiento paleontológico de Villarrubia de los Ojos, para darle un valor al lugar y no tocar el yacimiento. Porque esa hondura, 8 o 10 metros, no lo va a tocar nadie. Aparte que el pozo no lo sabe nadie dónde está, está tapado. Y así fue como. Pero luego ya el hombre, pues por lo que se ve, y el hombre tenía la arqueóloga que estuvo, la historiadora y arqueóloga, o sea, la paleontóloga que estuvo aquí, hizo la tesis doctoral de ese yacimiento. Estuvo viniendo mucho tiempo a la casa de este hombre y iban al campo por ahí y ahí hizo su tesis doctoral. Y todos los papeles del estudio que se hizo los tiene este hombre. Pero el compañero mío se los pidió, le dijo, ¿por qué no me los dejas ver y tal? Dice, es que yo no sé dónde están, los tienen mis hijas o sus hijos. Dice, pero no sé dónde los tendrán. Y los hijos son tan asperillos, según se ve, que no dan a conocer nada ni han, ¿sabes? Y bueno, pues más o menos eso es todo lo que puedo explicar del lote, de la fuente de las pozas al lote.

Bueno, pues mira, en lo que respecta a la fauna y flora de la zona, pues la normalilla que había por ahí, pues mucha huerta, como he dicho. Luego estaba, pues todas las lindes de los manantiales y las zanjas, había berros, había muchas ranas, había muchos topos, había de todo tipo de animales que vivían en el agua o en sus riberas. Y luego pues había pájaros de muchas clases, aves esteparias, aves de vegetación, porque ahí criaban muy bien, unas que criaban en los árboles, otras en el suelo, etcétera. Pero vamos, que era una zona muy, muy abundante en todo, porque si era muy buena en huertas, era muy buena en todo lo demás. Porque donde está todo el alimento y donde está la vida es donde acuden todos los seres vivientes, porque la zona lo permite. Por eso los romanos, cuando llegaban a un sitio para sentarse en un lugar, lo primero que hacían era explorar la naturaleza del lugar. Si la naturaleza mataban un ciervo, mataban un animal o aves, y los miraban los expertos de la época, los médicos que tuvieran, si estaban muy sanos, es que el lugar era propicio para sentarse. Si estaban enfermos, cambiaban. Y bueno, pues esto es todo lo que podemos decir en este momento. Hasta el próximo programa.

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0: ruta de mountain bike cicloturista familiar. 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

certamen nacional para el cartel anunciador de nuestras fiestas patronales. Podrán participar en este concurso todas las personas interesadas que lo deseen. Los trabajos tienen que ser originales e inéditos, quedando a la iniciativa del concursante el tema del mismo, así como la técnica para su realización. En el cartel, por supuesto, deberá figurar la inscripción Feria y Fiestas 2026 de Villarrubia de los Ojos. Las dimensiones del cartel deberán ajustarse al tamaño de 70 por 50 centímetros, siendo su forma vertical. Los trabajos se entregarán bajo el sistema de plica, sin firmar, totalmente cubiertos, adjuntando en sobre cerrado los datos del autor: el nombre, apellido, el domicilio, el DNI, residencia, teléfono, junto con un lema que servirá de identidad del autor o autora. Se establece un único premio de 400 euros, más la placa. El plazo de presentación de los carteles finaliza el día 24 de julio de este 2026. Hay que hacer entrega de ellos en el área de cultura del ayuntamiento. Os doy su dirección para los que lo mandéis por correo. Es Plaza de la Constitución número 1, código postal 13670. Y si tenéis cualquier duda, podéis llamar al 926-26-6706. El cartel premiado pasará a ser propiedad del ayuntamiento, quien podrá disponer de él de la forma que vea conveniente.

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Hola viajeros del tiempo, bienvenidos un día más a vuestro viaje favorito, Revival. En uno de mis viajes través del tiempo, una vez aterricé en Estados Unidos. Década de movimiento grunge, década de cambios, década de conocer, de explorar. Nunca había ido a Estados Unidos, a la costa oeste. Desde San Francisco experimenté nuevas sensaciones, nuevos sitios donde saber que este país está lleno de libertad, de valores, de genios. Y en nuestro viaje empezaremos desde la ciudad de Nueva York, en el año 1972, con el gran Bobby Womack y esta canción, Hand of 59th Streets. Desde las calles de Nueva York empezamos el viaje.

mañana mi recuerdo, la primera vez que visité Nueva York, entrando por esas grandes avenidas, viendo fantásticos edificios que me saludaban mientras iba dentro del taxi. Veía Central Park. Cruzamos por calles estrechas, a la vez que grandes calles de 6 carriles, 3 a cada lado, a la vez que consumías humo de los coches, la brisa de ese otoño, de los árboles donde las hojas caían. Colores, tiendas, el murmullo de la gente. Todavía la gente sabía leer. Desde Nueva York también, una gran banda donde las influencias musicales de los años 70 están impregnadas en su música y en su arte. De nuevo, New York City, Interpol, Slush Hands.

1992, en el mes de marzo, llegué a Los Ángeles con el propósito de emprender una nueva vida. Una ciudad totalmente plana, donde sus colinas, cuando amanecían, resaltaban. Una ciudad totalmente que jamás dormía. Por las tardes, los atardeceres, cuando caían por el mar, contemplábamos que el estado de Los Ángeles, en California, eran distintos. Desde allí, cuando subía las colinas por la noche, contemplaba que era la ciudad de las luces. Y desde esa ciudad empecé a comprender mi nueva vida. Y desde ese atardecer, de fondo, Joan Osborne, you're not safe.

grandes bandas europeas de los años 60 y 70, como Beatles, como Who, Led Zeppelin, Deep Purple, Pink Floyd, todas esas bandas viajaban a Estados Unidos para hacer las grandes giras, poder grabar en esos estudios donde no tenían fin. Las mesas de mezclas y los grandes ingenieros de sonido. Una de las bandas que se afincó fueron los Rolling Stones. Y cuando en la guerra de Vietnam estaba acabando, donde los jóvenes querían volver a su casa, The Rolling Stones compusieron un tema para ellos, para que jamás volvieran a Vietnam. Rolling Stones, Pinning on the High Freights.

San Francisco, ciudad donde casi un año y 10 meses estuve viviendo, disfrutando, respirando, conociendo, observando grandes bosques, mejores vistas, atardeceres en la bahía, calles que parecía despeñarte cuando bajabas por abajo con el coche o andando. La ciudad de los parques, San Francisco. Recuerdo estando allí, en una de las emisoras, donde la buena música destacaba los buenos diálogos y el placer de poder coger olas en la cala de Monterrey. Y de repente una banda de Chicago, su primer disco de guitarras destelladas, y de repente en uno de sus temas cerrar los ojos y decir: tengo que ir a Chicago, tengo que ir a verlos. Smashing Pumpkins, Daydreams.

En 1993, en el mes de mayo, aterricé en Seattle para explorar un festival de música inolvidable con bandas como Nirvana, como Pearl Jam, como Sonic Youth, como Massive Pumpkins. Y recuerdo en el festival, a la entrada del... había una frase de Abraham Lincoln que decía: mi sueño es el de un lugar y un tiempo en el que América vuelva a ser vista como la última y la mejor esperanza de la tierra. Caminábamos entre barro, caminábamos entre gente, con solamente dos escenarios, unas 60.000 personas, y de repente Soundgarden empezó a tocar esto. Soundgarden, Maui.

En épocas de pelo largo, en épocas de imagen, en épocas de elegancia, de un estilo, en épocas de amor, en una época donde la cultura, la música, eran algo donde salía del corazón. Cada banda que sería nueva, cada episodio de música, cada película, cada estilo de vestir. Recuerdo un día estando en un garito en San Francisco, cerca de la zona de Castro, y de repente escuchar un tema donde me impactó. Oír bien los oídos, abrirlos, escuchar esto. Una fusión entre Soundgarden y Pearl Jam. Templar on the Dock, Iron Hendrix.

años 70, desde la ciudad de New York City, empezaron bandas como Blondie, como Ramones, como New York Dirk, a crear un nuevo estilo de música, un nuevo estilo de vida. La New Wave americana, sacaron bandas increíbles, temas mejores, donde ese legado lo tendremos aquí, ahora y siempre. Recuerdo estando allí, una emisora que ponía música de los 70, y de repente escuchar de nuevo esta canción de mi adolescencia, de Cars, Ain't It Easy.

hizo que la tierra se pare en seco. Hice desaparecer los coches azules. Me puedo hacer invisible o pequeño. Puedo convertirme en gigante y alcanzar las cosas más lejanas. Puedo cambiar el curso de la naturaleza. Puedo situarme en cualquier lugar del espacio o el tiempo. Puedo invocar a los muertos. Puedo percibir sucesos de otros mundos en los más profundos de mi mente. Y en la mente de los demás yo puedo, yo soy. En uno de los poemas de Jim Morrison escribió este gran poema. No podía faltar The Doors, una banda de las más influyentes de los años 60, donde su legado sigue percibiendo a través de los tiempos, ahora, mañana y siempre. Desde Los Ángeles, California, The Doors, Touch Me.

donde se pretende que si vas a trabajar y vas a producir, es una tierra de esperanza, llena de oportunidades para la gente que quiere saltar de nuevo en su vida. No podía faltar esta banda, The Killer, Jenny, Whether I'm a Friends.

viaje del tiempo. Gracias de verdad por estar ahí. Gracias de corazón por casi 500.000 oyentes a través de las redes sociales. Casi 500.000 descargas en el anterior programa. Desde Villarroel a los Ojos, donde José Antonio, el gran capitán, deja el buitrago. Seguramente repartamos música, arte, junto con nuestros poetas también, a través del mundo y del universo. Sin duda el mejor programa de música del momento. Para vosotros, para siempre, jamás. Y como siempre, os esperamos en el próximo programa.

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1: Seguimos compartiendo buena música.

Canciones que sonaron y siguen sonando. Sonaron en los 80 y por supuesto siguen sonando ahora. Anteriormente, Benjamin Orr. Y ahora, Eurythmics.

Vamos a escuchar a Miguel Bosé, el grupo Dead or Alive, Frankie Goes to Hollywood y muchos más, pero antes a José José con El amor se acaba. 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

Lo prometido es deuda. Tres canciones sin interrupción. Y ahora nos prometemos a nosotros mismos. I promise myself. Pues lo que tú quieras te puedes prometer. Sobre todo ser feliz. Nick Kamen.

El gran Paul McCartney te dice que no quiere pasar más noches solo. Escuchas Los 80 en Eñe Radio. Vamos a movernos al ritmo de Kenny Loggins, Footloose.

Canciones que te hacen mover el esqueleto o por lo menos una pierna. Siempre te digo igual. Pero es que ¿sabes qué pasa? Que en Eñe Radio estamos para animarte, para alegrarte y para que te sientas bien. Por eso siempre te ponemos la mejor música. Más cosas. Elton John, después Alphaville.

Y la canción que va a sonar ahora a continuación se podría, pues, meter en el año 80 y 90.

Y con Alaska y Dinarama finalizamos Suenan los 80. Hasta aquí este tiempo de música. Nos escuchamos y recuerda, sé feliz.

No sabes la que me pasó. Estaba en mi celular, ¿no? Y dije, ¿qué hay de mi exnovia? Parece que no sabía de ella hace mucho rato. Bueno, tiene un novio nuevo. Normal. La última foto que subió era con él. Pero cuando vi el caption, me mató.

ruta de mountain bike cicloturista familiar. El domingo 21 de junio. A las 9 de la mañana en la Plaza de la Constitución. Esa sería la salida. A las 8 y media se hacen las inscripciones, con un precio de 5 euros por participante. La ruta tiene una distancia de 30 kilómetros hasta la Laguna de Navaseca. Dificultad baja. Habrá también un detalle para los participantes. Avituallamiento y también un coche escoba en todo el trayecto. Más información la tenéis en el 630 018 820 o en el 610 044 330. Ruta de mountain bike cicloturista familiar. Lo organiza el Club Deportivo Alamillo 1213. El 21 de junio.

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